0: todas las mujeres, y bendito es el fruto de tu vientre, Jesús.
1: Santa María, Madre de Dios, ruega por nosotros los pecadores, ahora y en la hora de nuestra muerte. Amén.
0: Y el Verbo se hizo carne
1: y habitó entre nosotros.
0: Dios te salve María, llena eres de gracia, el Señor es contigo. Bendita eres entre todas las mujeres, y bendito es el fruto de tu vientre, Jesús.
1: Santa María, Madre de Dios, ruega por nosotros los pecadores.

0: siempre, por los siglos de los siglos. Amén.
1: Derrama, Señor, tu gracia en nuestros corazones, para que los que hemos conocido por el anuncio del ángel la encarnación de tu Hijo Jesús, merezcamos por los méritos de su pasión y su cruz, alcanzar la vida eterna. Por Cristo nuestro Señor. Amén.
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Buenas noches, amigos, es un gusto saludar a través de la frecuencia deportiva 107.9, Gerardo Estéreo. Hoy el ombligo de la semana, hoy miércoles, ya estamos en 5 de agosto del 2026 y seguimos en plena feria. Don Víctor, buenas tardes a Don Víctor en el Control Master y a todos los buenos amigos que se suman ya a Circuito Deporte edición 224, de aquí hasta las 19 horas, tratando la manera de llevarles la mejor información del deporte nacional e internacional, rural, departamental. Lógicamente que ya con sentimientos encontrados, porque el fútbol guatemalteco no avanza. Prácticamente estamos unos 40 años que hemos retrocedido. Lamentablemente ya el Caribe nos gana, el centroamericano no digamos. Tal vez no es tanta la distancia, pero esa poca distancia que hay nos limitan demasiado. Así que esto y mucho más a través de Circuito Deportes. Sean bienvenidos y bienvenidas a lo largo y ancho de la zona norte de Alta Verapaz y más allá, donde llega la potente señal de Gerardi Estéreo. Por cierto, felicitaciones ahí a los buenos amigos de Zulután FM 103.9, su 38 aniversario el pasado lunes, el día de ayer fue, ya de martes 4, un día específico, un día de Santo Domingo de Guzmán, un aniversario más de Tezulotlán Estéreo 103.9. si nos podemos a recordar quiénes han pasado, don Víctor, cuántos se nos vienen a la mente. Un amigo que estuvo con música romántica, Eric, no me recuerdo si es Eric Chocó, pero que tiene su grupo Aventureros, ¿verdad? No sé si te recordás de él. Y aparte, ya varios estuvieron acá, como también don Chalito Aguilar estuvo acá ahí en Tezulotlán Estéreo, definitivamente nuestro profesor de segunda enseñanza. Definitivamente que da gusto que una emisora al servicio del pueblo.

espiritual con música bastante de, específica de regocijo. Cuando usted vaya en la carretera, donde vaya, acompáñese de Tezulután 103.9, en donde definitivamente hay mensajes de concientización, también mensajes de paz, mensajes, en fin, que llaman la atención en lo espiritual, en lo, y también las, no faltan las tradiciones en las que forma parte de Tezulután Estéreo. 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Vámonos, démosle audio a esta música de Rigo Tobano, don Víctor, para alegrar el ambiente de feria aquí en

este fondo alegre para que usted también se anime en casa, siempre combinando música con deporte, que es lo más importante. La música y el deporte siempre van al unísono, a la par, porque eso alegra todo alrededor, todo ese ámbito deportivo. Y para decirles algo de Rigo Tobar, es alguien que se quedó, él era no vidente, a los 50 años murió. Prácticamente fue un sensacional artista mexicano, grabó en los estudios de los Beatles de Inglaterra. No es fácil, los ingleses no le dan cabida a cualquiera, así que tuvo ese privilegio, ese lujo de Rigo Tobar, de grabar todos sus discos. Lo que hizo en su momento en música, lo hizo en los estudios de los Beatles de Inglaterra, los ingleses, los famosos. Así que enhorabuena para este artista mexicano que dio mucha historia e hizo muchas películas también en la vida de Rigo Tobar. Qué ambiente entonces, amigos. Gracias por la sintonía, Circuito Deportes. Ya en esta tarde un poco calurosa en la ciudad imperial de Cobán, ya aparece la tarde, ingresa la noche, ese famoso crepúsculo romántico que le llamo yo, cuando se va la tarde gris o calurosa, así esplendorosa como el día de hoy, y entra la noche. Ese es un crepúsculo romántico, máxime ahora que el sol se está yendo un poco tarde, pues en lontananza se ve anaranjada el horizonte, anaranjado el horizonte, y eso pues nos intuda nostálgico, nos pone románticos definitivamente, y que es agradable compartir con cada uno de ustedes en esta tarde, siempre a través de Circuito Deportes. Y bien, en el tema de el deporte, pues saludos cordiales a todas las comunidades, municipios, departamento donde llega la señal del 107.9 y nos dan cabida en cada uno de sus hogares a escucharnos. Les agradecemos bastante. Sabemos de que ustedes son fieles oyentes de Circuito Deportes y en la programación en sí desde las 4 de la mañana, cuando don Víctor inicia con su programa de la madrugada, así que es madrugador ranchero. Ahí está don Víctor, siempre está al pie del cañón, como suele decirse, y finaliza 10 de la noche. Saludos cordiales para don Hugo, ahí siempre atento en la programación de la hermana compañera de Tezulutlán Estéreo. Ahí don Hugo Jucú siempre está atento a la programación, ya decíamos, así que enhorabuena para él, es el que forma parte de Tezulutlán y también de Gerardo. Tiene doble trabajo don Hugo para mantenernos bien programados definitivamente. Así que gracias, amigos. Pues en el tema de los Juegos Centroamericanos y del Caribe, de Santo Domingo, República Dominicana, Guatemala está en el séptimo lugar del medallero, y estaba en el sexto, pero cayó en el séptimo con 51 medallas total, 13 de oro de ellas, hasta en horas de la media mañana, se puede decir, 11 de la mañana. Puede ser de que los diferentes eventos hayan conseguido algunas otras medallas, ya sea de oro, plata, bronce. Estos Juegos Centroamericanos terminan el próximo domingo, 9 de agosto. Esta es su edición número 25 de los Juegos Centroamericanos y del Caribe en la historia. Imaginemos, hace más de 100 años, porque como son cada 4 años, entonces nos situamos ahí, poco más de 100 años de historia de los Juegos Centroamericanos y del Caribe. Definitivamente que estamos en el primer lugar en Centroamérica, en todas las disciplinas deportivas habidas y por haber. Lamentablemente el fútbol, teníamos una leve esperanza de que trascendiera esta selección de la sub-21, pero cayó derrotada ante República Dominicana 1-0, cayó derrotada ante Venezuela 3-1 y ante México 4-1. Cualquiera diría, le tocó un rival difícil, grupo de la muerte se podría decir, pero es que es así.
si uno quiere ser campeón o quiere trascender, quiere clasificar a la siguiente ronda, tendrá que enfrentarse a los mejores. No hay vuelta de hoja. E inclusive, analizando fríamente, si los equipos guatemaltecos no trascienden a nivel de CONCACAF, esto repercute en lo internacional con selección en todas las categorías, dígase sub-20, sub-21, sub-23 y la selección absoluta, porque ¿de dónde van a salir esos nuevos elementos que tanto añora la afición para no ver caras, las mismas caras o los mismos rostros de los jugadores de selección mayor, que abogan por nuevos rostros? Pero si estos muchachos se les da la oportunidad, a veces en lo mental fallamos, el manejo de partido, porque a veces también la condición física nos pasa factura, pero en determinado momento hemos visto que en lo físico están bien los muchachos, pero el manejo de juego, cuando el rival provoca, ellos caen en esa maraña de incertidumbre en la cual pierden el momento en lo mental, ahí pierden, y los adversarios pues ganan en lo psicológico, ahí están bien cimentados. Entonces Guatemala necesita cambiar toda esa historia, empezar por los equipos, porque ¿de dónde vienen de dónde se nutren las diferentes categorías de nuestro fútbol? De los equipos, las selecciones se nutren de los equipos. La federación no hace campeonatos de diferente índole. Antes sí, antes había juegos universitarios, también había juegos escolares, se hacía, me recuerdo, las elecciones. Desde el año 90 que se vino a pique el fútbol guatemalteco, pero del 86 para abajo, competíamos a nivel de equipos y también de selección. Pero de aquí para allá, salvo algunas excepciones, imaginémonos la última vez que fuimos o que fue campeón la selección en UNCAF fue en el 2001, en el mes de junio, lo hablábamos en su momento, cuando ese mismo día se cumplió un aniversario más de la mano de Julio César Pocho Cortés. Ya pasaron 25 años, no se ha hecho nada. Aparte, casi llegábamos al Mundial en 2006, o porque el señor Jack Warner de Trinidad y Tobago le pagó a la Federación Mexicana para que se dejara ganar, porque eso sí es cierto, lo dijo La Volpe, y 10 años después ya no había razón por qué castigarlos disciplinariamente. Pero definitivamente son pocos los logros a veces, pero esa vez en el 2006 no se iba a llegar al Mundial, se iba a llegar a un repechaje, pero que pudo haber significado que Guatemala llegara a un Mundial, porque Trinidad llegó, ganó su compromiso de ese repechaje. Así que lamentable por nuestro fútbol, no encuentra un suelo fijo como para mantenerse a flote, llegar, porque en la sub-20 de la categoría para el premundial que se está disputando en México, en la fase de grupos, se perdió ante Costa Rica 1-0, se le ganó 4-0 a Antigua y Barbuda, pero se perdió feo ante México 4-0, y clasificamos así, pero como dirían alguien, de panzazo, porque nos hizo favor Estados Unidos al derrotar a Cuba 5-0. Y lo más difícil para el fútbol guatemalteco es de enfrentarse al mejor de los tres grupos, y fue Estados Unidos el día de ayer. Lamentablemente no pudo pasar el seleccionado guatemalteco que dirige Sebastián Alejandro Vini.

0: vamos a lo mismo, no hay forjadores en nuestro medio, no hay forjadores de para jugadores jóvenes. Todos se limitan a entrenadores, pero que no son verdaderamente forjadores de talentos. No tienen esa visión de buscar talentos. Solo son entrenadores, pero formadores en sí, que les den un ordenamiento táctico desde los 10 años mínimo. Ya a 12 años ya saben cómo posicionarse, 14 años ya saben cómo liderar una selección a nivel menor. Los 15, sub 17 ya tendríamos que tener un buen defensa central, un volante creativo, aunque ahora muchos dicen que ya está en desuso, ya no se usa, pero algunos sí lo siguen usando, solo que es mixto. Y un buen centro delantero que sea un verdadero goleador, y obviamente un guardameta que reúna tres condiciones específicas: muy buena estatura, atajador por bajo y por alto, y también de buen manejo de salida con los pies, que eso nos hace falta. Hemos visto cómo realmente los guardametas de las diferentes selecciones no manejan bien el juego a ras de piso, y eso contrarresta, porque cuando se les retrasa un balón así muy improvisado, pierden la noción del tiempo donde están y repercute en goles. Por ejemplo, Hagen ha regalado goles, Kenderson Navarro ha regalado goles. Que yo recuerde, algún guardameta de buena posición con los pies, de buen manejo con los pies, solo Pablo César Mota, y más atrás Julio Rodolfo, Nixon García. De ahí paremos de contar, no hay, no hubo. Quizá también alguien que se hablaba mucho de él era Héctor Colocho Bolaños. No estamos hablando de los 60, pero realmente actuales son muy pocos. Quizá Jorge Moreno, el de selección de 2023, que tiene cierto manejo, aunque no es tanto, pero sí se ve. Pero lo demás sí da miedo cuando les retrasan un balón porque no hayan qué hacer. Por ejemplo, Braulio Linares en Municipal, se le atrasan un balón, ya no haya ni qué hacer, más que si tiene el delantero casi encima, definitivamente. Así que es interesante que haya formadores desde ligas menores, por lo menos de 10 años en adelante, y a la federación decirle que no se confíe de los equipos, ya no se trabaja a nivel de federación. Hay instalaciones ahí, se pueden hacer juegos escolares a nivel medio, a nivel nacional, que lo hagan ellos, que no esperen que los equipos saquen jugadores. Ellos tienen sus intereses propios, no van a ellos si nutren a selección, ellos les va y les viene, no, eso es aparte. Definitivamente no creemos de que los equipos sean los encargados de velar porque nuestras selecciones tengan los mejores jugadores. Por ejemplo, otro caso, tenemos mucho extranjero en nuestra liga, no solo en primera división y en liga mayor. Imaginemos 12 equipos, 6, 72, y hay como 3, vaya, ya no hay, ya no se nacionalizan muchos, son como 3 o 4 que se quedaron de hace unos años, como 75 extranjeros, así a lo sumo en liga mayor, más 4 de primera división, 4 por 20, 80, 155 jugadores, tanto de primera como de liga nacional, que están ocupando un lugar. Por eso no tenemos un buen defensa central, todos son extranjeros. Por ejemplo, Cobán tiene 2, Talen Moreira y Darwin Torres. Municipal, David, José Mena. En Comunicaciones solo uno tiene, Olivera. Veamos otros equipos que puedan tener 2. De Malacateco, Juan Esqueda y Harold Cummins. Vaya, en un medio campo, en contención, la mayoría son extranjeros. Junior Pérez en Municipal, Karel Espino en Comunicaciones. Cobán no tiene extranjeros ahí, en esa posición. Creativos, o sea, casi en Antigua están, en el medio está lleno de extranjeros. Iván Mora, está Juan Moreno, está también Edgar Camargo, del medio hacia atrás. Y delanteros igual, Maciero, este muchacho Cabeza y Japa en Municipal. En Comunicaciones, oh, está Buletich, está Duarte, y paremos de contar, todos están donde nos hace falta, ahí ahí está la falla, porque no tenemos de dónde sacar, todos son extranjeros, y por aparte, no vamos a decir de que los legionarios que han traído para nutrir a nuestra selección, tampoco es que sean de gran nivel. Por ejemplo, a Aaron Herrera se ha ido quedando en MLS, después de estar en DC United, pues se ha quedado, ya no ha figurado mucho. Rubio Rubín se fue a la segunda, que no es ni de ascenso ahí en Estados Unidos. Este muchacho Ordóñez Arquímedes se quedó sin equipo, ya volvió, pero lógicamente él estaba esperanzado en ser llamado a selección estadounidense, pero no. De repente fue muy rogado y tampoco tiene unas condiciones bárbaras como para decir, esta es nuestra estrella, de algo así como el Pescadito Ruiz o Juan Carlos Plata. No. Y definitivamente son pocos que están afuera, pero tampoco son de gran nivel, no ayudan mucho. ¿Y qué tenemos que hacer? Exportar más jóvenes. Se van grandes ya del fútbol. Oscar Santis se fue a Malasia, un fútbol que, perdone, pero no es el del primer mundo. Pero hay que ver, los representantes también tienen que velar por el jugador, de buscarles un lugar donde explote sus condiciones. Y que ganen, es cierto, tiene que ganar, obviamente. Tal vez el sueldo de él es atractivo, pero el lugar no es para desarrollar su fútbol y lo ponga a beneficio del fútbol guatemalteco, está muy distante de realizarse. Definitivamente los equipos ahorita ven de reojo la selección, e inclusive hasta les hace mella en cuanto cuando ven que vienen las eliminatorias, hacen muecas de desagrado, otra vez nos van a llevar a los jugadores, dicen los equipos de Liga Nacional. Imaginemos, y los aficionados dicen, bueno, ya llamemos a los de primera, ahí hay buenos. Tampoco es así, no, la solución no es así. Hay que trabajar a largo plazo, a plazo. Los proyectos se inician, pero no se concluyen. Es que a veces se confunde proyecto con proceso. El proceso es mínimo. Por ejemplo, un proceso de un entrenador puede ser de 4 o 5 partidos y afuera. Ese es un proceso. El proyecto en sí, cuando les presenta la junta directiva de aquí a 2 años, ese es el proyecto que tiene que hacer un entrenador para por lo menos 2 o 3 años a lo sumo. Pero así como lo hizo Cobán en su momento, del 2000, me recuerdo, la directiva dijo, vamos a iniciar un proyecto del 2000 para el 2004, 4 años, donde va a ser Cobán Imperial campeón. Y lo dijeron, no sé, alguien diría como que lo soñaron y se les hizo realidad, definitivamente. Y venían también unos jugadores de las fuerzas básicas muy buenos en las filas de Cobán Imperial. Es que no, tampoco es que salgan jugadores de un gran nivel en un momento dado, cuesta, a veces sale solo uno, que salgan 8 o 9 o en un conjunto en sí, sería maravilloso, pues no siempre sucede eso, a cuenta gotas. Por eso Municipal hizo 5 torneos cortos, ganó 5, pero tenía un gran equipo, igual Comunicaciones en su momento, se terminó esa playa de jugadores que tenían ambos conjuntos, y veamos ahora dónde están. Municipal sigue compitiendo a buen nivel, Comunicaciones ya no es tanto. Antigua llegó con dinero, aunque se nutra de jugadores de otros equipos, porque ellos dicen que fue de sus fuerzas básicas, pero es mentira, son como 3 o 4, lo hemos platicado acá, los demás son jugadores de otros que los compran o les dan, porque los equipos que tienen estos jóvenes jugadores no le dan la importancia, o en su momento se descuidan y no le dan el seguimiento adecuado para un buen contrato, y los antigüeños se adelantan y contratan a estos jugadores. Si bien les va, pues pueden sacarle, como dice, provecho, como lo ha hecho a Oscar Sández, por ahí Publix, que empezó en Chimaltenango, y ellos dicen que de sus fuerzas básicas, pero uno sabe que no. Entonces definitivamente que nuestro fútbol sí está muy crítico, a pesar de que Costa Rica también está padeciendo, ya no es tan superior, pero aún así con lo poco nos gana. Le costó ganarle a Haití el día de ayer, empataron a 1 y en penales clasificó a semifinal y ya está en la semifinal, va al mundial. Después de 10 años de no ir al mundial, Costa Rica llegó. Estaban jugando Canadá y el equipo de Jamaica, cuando nos venimos iban 0-0, es para sacar al tercer equipo para las semifinales. Los cuatro van al mundial, los que clasifican a las semifinales, y el primer lugar de este torneo premundial va directamente a los Juegos Olímpicos del 2028 de Los Ángeles, California, de Estados Unidos, el próximo año, el próximo 2028. Así que nos vamos a la pausa, don Víctor, mientras nos nutrimos una tacita de café bien caliente.
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3: 18 horas con 30 minutos.
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Bien, entramos entonces con la información del deporte nacional e internacional, la alegría y de la del día miércoles, mitad de semana, hoy 5 de agosto de 2026. Mis felicidades a los amigos que están disfrutando de ahí de la feria de la ciudad imperial de Cobán, de la feria departamental, a los que visitan. Recordémonos de que hay fiesta hasta el domingo 9, cuando se va a disfrutar del desfile hípico acá en las calles de la ciudad imperial. Así que hay todavía 4 días y todavía la noche de hoy para que usted disfrute ahí con la familia, con los amigos, con los niños. Y por favor, ahí con mucho cuidado con los niños, agárrenlo bien de la mano. También póngales una descripción ahí con nombre y dirección o un número telefónico por si se extravía, porque sí hay bastante afluencia según comentarios que salen a relucir, porque hay buen tiempo, no ha estado lloviendo, entonces esto permite el libre tránsito para ir a disfrutar de una tarde, noche ahí en los terrenos donde está la feria de Cobán. 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Así que en la primera división los equipos pues ya están en su segunda jornada jugada, se prestan para el fin de semana, para la tercera jornada. Definitivamente que hay equipos que no las tienen todas consigo, por el equipo de Coatepeque, que en una sola fecha cesó a su entrenador, el mexicano Humberto Martínez, y llegó el ascensorista Eric Fernando González y vuelve a caer derrotado el equipo de Coatepeque. Pues esperemos que Eric González se le dé tiempo también. El hecho de que él ha ascendido a muchos equipos, no solo vaya y ponga la mente y también la experiencia y ya, el equipo va a ganar, no tiene que ordenarlo definitivamente, porque recordemos de que hay un análisis previo de lo que va a hacer, porque es cierto, conoce a los que juegan en la primera división, máximo los nacionales, porque algunos extranjeros pues no los ha visto, pero no los ha tenido, y créase o no, él tiene que tener un poco de tiempo, conjuntarlos, plasmar su idea de juego, y él puede salir diciendo de que no armó al equipo, está en su derecho. Pero conociéndolo, no va a ser eso. Es un jugador, es un entrenador muy profesional. Este equipo de Coatepeque que no las ha tenido todas consigo. Otros equipos han estado, Quiché tampoco ha tenido buen inicio porque empató en su primera confrontación y pierde esta vez feo ante el equipo de Santa Lucía. 3-0. Otro equipo que estamos viendo. Acá hay el primer goleador, porque en 2 fechas es el delantero de Huetecos, es el argentino Marcelo Argüello. Un hat-trick se mandó el pasado fin de semana ante Deportivo Gomerano, 3-0. Argentino que es recién venido a Guatemala, está con el equipo de Huetecos, que está... Pues ganó su primer juego porque perdió ante el líder actual Iztapa 3-1 el pasado fin, el día 26, así en el grupo A. En el grupo B, pues fiel a su estilo, el equipo de Chiquimulía lleva un empate y una victoria. Sacachispas está a tambor batiente, gana de visita, gana de local, contundente ante San Benito, que pierde su primer juego en el terreno de las acciones. Recordemos de que en el primer juego, por falta de inscripción, no pierde su juego ante Mictlán, que jugó de local en la primera confrontación. No se había inscrito, tenía un laudo pendiente que lo había pagado, pero la información llegó tarde y pues por ello de que se le programó para, o perdió la oportunidad de los 3 puntos. Y ahora ya dentro del engranaje deportivo, pierde 5-0 ante Sacachispas,
añora, yo no sé si lo añora, pero por ejemplo en Antigua era un buen revulsivo Kevin Mascareño, y él entró de cambio, anotó dos goles el pasado fin de semana. Antigua lo tenía, no sé, por ahí dicen que es indisciplinado, que tiene 22 años el muchacho, pero lo cierto está con Sacachispas y está brindando ya goles desde el inicio. Veremos qué pasa. Este equipo busca ascender a Liga Nacional, el equipo de Sacachispas de Chiquimula. Bien por ellos. Otro equipo que podríamos decir que sorprende en la segunda es Fraijanes. Es cierto, ya estuvo en primera, pero disputando los últimos lugares, y ahora que asciende nuevamente, gana y gana bien. Fraijanes ahí en el estadio Julio Martínez ante Nueva Santa Rosa, un equipo que llegó a finales del año pasado, 3-0. Con anotaciones de Axel Elías, Alan Ortiz y Jorge Lara, el colombiano. Bien por este equipo de Fraijanes FC, que luce bien, busca la manera de quedarse. Amatitlán, que había ganado en la primera confrontación del grupo A, pues pierde ahora, y no convincente ante la representación de Juventud Copalera, que había empatado en su primera confrontación 0-0, así que pierde a Matitlán, y el equipo de Iztapa está en el primer lugar del grupo A con 6 puntos más 3 en su diferencia de goles. En segundo lugar está el vecino FC Santa Lucía con Sumarguapa, 4 puntos más 3. Tercero, Juventud Copalera, 4 puntos más 3. El cuarto lugar, ya decíamos, Huehuetecos, 3 puntos más 1. Aguacatán, 3 puntos más 1 también. El quinto lugar, en el sexto, Deportivo Amatitlán, 3 puntos menos 1 en su diferencia. Séptimo lugar, Chichicasteco, 3 puntos 0 en su diferencia. El equipo de Gomerano, aquí vienen ya los que no han entrado bien al... En las dos primeras jornadas, Deportivo Gomerano, 1-3. Quiché FC, 1-3. Y Coatepeque, 0-3. No ha podido ganar el equipo de Coatepeque. Y cuando estamos escuchando a los famosos sepultureros de ahí al fondo, don Víctor, démosle play a esa canción bastante bonita y de mucha historia.

0: Y bien, después de estar de escuchar Señorita Cumbia y de los Sepultureros, una música de los años 70. En el grupo B, el que lidera es Sacachispa de Chiquimula, 6 puntos más 6, bien, por el equipo de los Muteros que dirige Marlon Iván León y León. Atlético Mictlán que dirige el jugador o el buen entrenador ahí de Eddie Arenas, 6 puntos más 4. Fraijanes, ya decíamos, buen trabajo de ahí de Oliver Paredes, Fraijanes FC, recién ascendido, 6 puntos, 2 de 2, 6 puntos más 4. En el cuarto lugar, el Deportivo Sayasche, viene despuntando el equipo petenero, recién ascendido también, 4 puntos más 3. Chiquimulía también tiene 4 más 2. En el sexto lugar, el equipo de Nueva Santa Rosa, 3 menos 1. El Deportivo Achuapa, pues aquí vienen los que no han podido sumar de a 3, ni mucho menos un empate. 0 puntos para Achuapa, con 2 juegos jugados, menos 2 en la diferencia. Ha perdido 0-1 en sus dos confrontaciones. AFU Guatemala tiene 0 puntos menos 3. Champs, también en la otra academia que ganó su o que compró la ficha de Ipala, 0 puntos menos 5. Y el sorprendente San Benito, digo sorprendente porque no nos tenía acostumbrados a figurar entre los primeros lugares, pero ahora no lo ha conseguido, tiene 0 puntos y menos 8. Obviamente tiene menos 5 porque en la cancha así fue. Tiene 3 más por haber perdido una mesa en fallo disciplinario por no llegar la información de un pago de laudos a un exjugador, Nicolás, el uruguayo, Nicolás Suárez. Esta es la información de la primera división. Ya mañana ya le estaremos dando todo lo que va a acontecer el fin de semana en esta categoría máxima de nuestro baloncesto, de nuestro balompié, en donde definitivamente que estamos observando que los equipos, algunos siguen viendo dónde están sus falencias para ir buscando jugadores que les inyecten la presencia de conjunto, de tener valores que le puedan dar un desarrollo futbolístico y competir de buena manera con sus adversarios, tanto del grupo A como del B. Sabemos de que hay bastantes equipos que invierten. Por ejemplo, en el grupo A, Iztapa es de los que invierten, Santa Lucía también, Huehuetecos busca la manera de sobresalir. Otro equipo que por ahí, Quiché, que no sale de su línea de buscar un ascenso ahora con el Cholo Noriega. Y Coatepeque, que en esta ocasión se nutrió de jugadores de experiencia, pero los resultados no se le han dado. Y en el grupo B, pues, fiel a su costumbre, Sacachispas, que va y viene en primera, en Liga Nacional, igual que Amatitlán, de Mictlán y de Achuapa. Estos equipos son sube y baja en la mayor y en la Liga de Ascenso. También otro equipo que es llamado a tomarlo en cuenta es Chiquimulía, que busca sí o sí el ascenso a la categoría. Y San Benito, que busca también el ascenso, pero hasta el momento no se le han dado los resultados adecuados. Veremos cómo les va a estos conjuntos que nos están demostrando cada jornada que son competitivos, y los estadios se llenan, definitivamente algunos se llenan. Por ejemplo, estábamos viendo en el estadio de Quiché, cada fin de semana se llena. En Coatepeque también, en Chiquimula no digamos, Mitlán lo siguen, igual que Achuapa, Chiquimulía, Nueva Santa Rosa, el equipo de San Benito también lo siguen, Sayasche, con la nueva temporada que está en primera división, pues es seguido por su público, el equipo de La Pasión, ahí en ese estadio, muy bonito por cierto, está jugando el equipo de Sayasche, que dirige Hardy López, el entrenador de turno de este conjunto. Ahora bien, en cuanto a la Liga Mayor, pues el día lunes se jugó el quinto partido de la fecha, para tomarlos en, para informarles, ponerlos al contexto en detalle, el sábado Misco 2, Suchitepeque 0, Comunicaciones 1, San Pedro 0, Huastatoya 4, Malacateco 0, el día domingo Marquense 1, Municipal 2, y el día lunes Xelajuma y Comboseco 3, Aurora FC 1. No las tiene todas consigo la Aurora. Perdió algunas piezas claves. En su defensa perdió a los hermanos Soriano. Se fueron a El Salvador a jugar con el Alianza. Aunque no han sido titulares en los partidos que me ha tocado ver de la Copa Centroamericana o en el equipo aliancista. Veremos hasta cuándo juegan. Les vamos a dar la información que los guatemaltecos están siendo parte del 11 titular del equipo aliancista que dejaron a Aurora. Y también se fue Alan García, su capitán del medio campo. Se fue para Antigua. Y Nicolás Lobato, un buen argentino que jugaba por la banda derecha, por izquierda, como central, como era polifuncional. Se fue para Guastatoya. Y Aurora los resiente definitivamente. Y aunado a eso de que Pablo Mingorance cada vez que entra siempre tiene una tarjeta amarilla de ceja a ceja. ¿Por qué? Porque es como Marcos Domínguez de Comunicaciones. Cada vez que entran a la cancha seguro les van a sacar una amarilla por su forma de jugar, muy al límite del reglamento de competencia. Y por ahí también Vivas, por reclamos, se perderá el juego próximo, tarjeta roja. Y Barwin, el otro colombiano, se pierde por lesión. Aurora tendrá que, sí tiene elementos, pero no de la experiencia de estos muchachos. Muy limitado el equipo aurinegro, ha iniciado mal el torneo, pierde de local ante Huastatoya y ahora con Xelajú. Xelajú no es que haya jugado un gran partido, sino que Aurora se lo permitió y jugó a controlar el balón, a los tiempos, tomando en cuenta que no tiene compromiso de la Copa Centroamericana esta semana, sino que lo hará hasta el viernes cuando visita a Malacateco, del equipo Chivo. Y ya la próxima semana pues estará encaminado a jugar con en la Copa Centroamericana. Y Cobán Imperial pues alistándose para el fin de semana. Ya su compromiso contra Antigua será para el miércoles 19 de agosto. Ya todavía falta dentro de dos semanas. El próximo domingo 5 de la tarde en el estadio Manuel Felipe Carrera, el Trébol, se medirá ante el equipo rojo del Municipal. Me imagino que el equipo rojo con una alineación alterna, tal como lo hizo con Marquense. Pero aún así, los elementos que entran pareciera titulares. Es que este equipo tiene mucha amplitud de banca. Puede echar mano Mario Acevedo de los hombres que él quiera. Tuvo 8 titulares que no alinearon ante Marquense. Entraron un rato en el segundo tiempo, los 5, pero le bastó para doblegar a un Marquense que no encuentra la ruta. Marquense tiene buenos jugadores, pero cambió totalmente su plantilla de jugadores. Es el mismo entrenador, pero para ordenarlos. Por ejemplo, en la zona defensiva tiene solo los que se quedaron. Oscar Linton, que es titular. Está también Elías Enoch, no juega. Fernando Fuentes tampoco juega. De ahí todos son nuevos. Arturo Ledesma, el mexicano, Gerardo Gordillo, Randall Corado, Keiner Agustín. Les va a costar un poco mientras tienen esa granítica oportunidad de ser ordenados en el fondo de la de su esquema que tiene el modelo de juego que quiere implementar el señor que está a su cargo, el mexicano entrenador actual del equipo de Marquense, Omar Arellano. Creo de que Municipal va a ser un difícil rival para Cobán Imperial. Ahí tiene que demostrar Cobán Imperial de qué está hecho. Si ya el entrenador tiene en mente los 11 titulares y los que van a entrar de recambio, lógicamente que Darwin Torres jugará ante sus ex compañeros, conoce la cancha. Esperemos de que no esté acusando de ninguna lesión. Sabemos de que es un buen jugador, va bien en los balones aéreos, fuerte a la hora de marcar. Así que esperamos un buen resultado del equipo rojo del Municipal próximo domingo 5 de la tarde en el estadio Manuel Felipe Carrera, el Trébol. Veremos qué pasa con el Cuadro Imperial. Ya los aficionados han opinado en torno a la plantilla, que no es muy amplia. Sí tiene su base, pero a la hora de hacer los cambios, ahí está el meollo del asunto, definitivamente. Pero es donde tiene que sacar la casta y también sacarse los ases bajo la manga el entrenador Ramiro Augusto Cepeda. Y volveremos a ver a un Cobán Imperial aguerrido, capaz de sorprender a cualquier rival jugando de visita. Lógicamente, cuando juega de local, con el apoyo del poco público, que tampoco es que llega mucha afición a apoyar al equipo de Cobán Imperial, pues ahí, aún así, el equipo lucha, abrazo partido de local, buscando situarse en las mejores posiciones, sumando los puntos necesarios, porque sabemos de que todos los equipos, la idea fija es ganar de local. Ganando son 27, son 33 puntos. Y Aurora hizo 39 en la etapa de apertura de 2025. Y entonces ahí está la idea de ganar puntos de local y por ahí empatar, ganar algún partido en condición de visita para sumar cuanto antes y no tener problemas en el torneo de clausura y así alejarse de una vez por todas en el tema del descenso, definitivamente. Así que este es el panorama hasta el momento de la Liga Nacional, en donde el equipo de Guastatoya está en primer lugar con 6 puntos, Municipal segundo con 6. Cuarto, tercer lugar Comunicaciones con 4, ahí viene Antigua, viene Xela, ahí está ya los equipos que están, Cobán tiene uno, está en el séptimo lugar, pero todavía tiene un partido pendiente con el equipo de Antigua GBC para el 19 de agosto, miércoles 3 de la tarde. En el tema internacional, la Copa Centroamericana no le va bien a los equipos guatemaltecos, definitivamente. El día de ayer el equipo de Antigua Guatemala pierde de local a las 20 horas en el Estadio Pensativo ante el Real Estelí de Nicaragua, que dirige la Barbie, este entrenador que jugó para Suchi como guardameta entre el 2005-2006. Este muchacho que estuvo dirigiendo al equipo de Marquense, definitivamente que lo hizo de buena manera el día de ayer. Real Estelí vino y ganó con anotaciones de, les vamos a decir ahorita, Juan Ramón Barrera, el exjugador de Municipal de Guastatoya de Comunicaciones, al minuto 41 le proyectaron un balón a los linderos del área, soportó la carga de Dylan Palencia, dominó a placer al guardameta, pero que entró pegadito, pegó en el poste derecho y entró lánguidamente a la portería del equipo antigüeño para decretar la primera anotación del partido. El equipo Antigua sí supo tener posesión del balón, Real Estelí lo controló, buen orden defensivo, pero definitivamente que no dejó espacio para la delantera de Antigua, que fue sorprendida otra vez al minuto 89 ya para finalizar el juego, en donde Edgar Castillo logró horadar la portería. 87 fue el minuto 42 de la segunda parte, Edgar Castillo, que acababa de ingresar, anotó el gol del triunfo definitivo para el Real Estelí de Nicaragua. 2-0, nada que hacer para Antigua. Prácticamente ya con estos dos resultados adversos ante Alianza jugando en el Cuscatlán, Alianza del Salvador 2-1, y ahora la pérdida de local en el Pensativo 2-0, da como resultado de que las esperanzas de situarse en una mejor posición, el equipo antigüeño ya no tiene una cuota como para poder clasificar. Otro de los resultados, Plaza Amador 2, Luis Ángel Firpo 1, 18 horas en el estadio Rommel Fernández, Gilmar Sánchez al minuto 45 y Julio Rodríguez ya para finalizar el juego. Plaza Amador 2 de Panamá, Luis Ángel Firpo, El Salvador 1. Y para cerrar, el día de ayer, Cacique Diriangén 1 iba ganando con anotación del jugador Cristian Reyes, pues no es la iguana. Cristian Reyes al minuto 3 abrió la cuenta para el equipo Cacique Diriangén, pero Alajualense rápidamente empató con John Paul Ruiz, lateral izquierdo, al minuto 10. Posteriormente logra anotar el mexicano, el verdugo de Xelajú, Ronaldo Cisneros, al minuto 48 la segunda parte, y Anthony Hernández cierra la victoria 90-5, 3-1 para el equipo alajuelense en su visita a la al Estadio Nacional de Nicaragua, donde juega el cacique Dirian Gen. Para hoy la programación está con Humecito FC de Panamá recibiendo al Club Deportivo Olimpia a las 18 horas en el Estadio Universitario. Alianza del Salvador contra el Sport Herediano de Costa Rica, 20 horas en el Estadio Cuscatlán. Y cerrando la jornada, Deportivo Saprissa estará jugando ante la Alianza del Salvador en el Estadio Ricardo Saprissa, 20 horas para el día de hoy. Mañana les estaremos dando la información adecuada. Así que amigos, gracias por haber estado con nosotros a través de Circuito Deportes, edición 224 por hoy. Gracias a nombre de don Waldemar Max, a don Víctor Cabanal en el Control Master, don Augusto, pues yo no sé dónde andará. Y un amigo de ustedes, Carlos Enrique Pa. Mañana nos vemos con más información deportiva. Hasta entonces, mil bendiciones.
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2: 18 horas con 59 minutos.

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1: 20 horas con un minuto.
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0: 20:59.
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Saludos, don Víctor. Muchas gracias. 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Para que se escogaya ni que loche, cocaína de Nactinquili mensaje, ni que la toche. ¿Y? Saludos cordiales desde Rashuja. Mañana en Samache Rumo con Tio Quintana. 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Parlo con Aquabi. Harina Che, feliz noche. Aquí una que sale Cachol, Inish Claudia. Saludos, don Víctor, acá escuchando en Chitocán, 100% católico. Lexi, vaya, a te cuero una chile y compañía. 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Chinajá, San Luis Petén. Saludos, don Víctor, acá te estoy visualizando en Semil Lanquín. Ojarán Lanquín, yo que el chica Vinquín. Habana esta clase con el helado, chen. Envió un cono de helado. Tanajú, tic. ¿Cómo le es, cuayejón, chicle, cabí, chavilat, Jesús, chatimbao, Jesús? Cabieza, ¿cómo?

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Todo bien, esposa, todo bien, todos por Carlos Quinto. Muy buenas noches, don Víctor, acá, Dios, acá. Dios te bendiga en su programa. Lo saluda la familia de don José Alberto. Ah, perdón, ya no miro bien, ya no miro bien. Hola, buenas noches. Ahí estamos. Taquech con aclecabich de li cumpleaños. 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Pase feliz noche. Bendiciones igual a la familia Pop. Pop Aguilar. Ahí estamos. Eche con acle cabicharín. 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Bendiciones, don Víctor, desde Pozo Azul, La Libertad, Petén. Feliz noche, Chancarine, ya. Feliz noche, visualizando en Sayache, Petén, pero soy de Chisec. Saludos desde la distancia. Saludos, don Víctor, aquí en Poctum. También saludamos a don Carlos Max, compadre Carlos. Yo te escucho, me decía en la mañana. Y la verdad, bonito la radio porque tiene diferentes programaciones y cada quien ahí con su gusto, qué momento puede escuchar, qué momento quiere escuchar cantos en gachí, qué momento quiere reflexionar, en fin, así está bonito la radio, sí. Pues de eso se trata, de que aquí todos los humanos, porque tampoco vamos a decir somos extraterrestres, cuando solo tenemos una línea como que queremos una perfección y vamos a ir en esa línea, somos muy radicales, imposible. Discúlpeme, pero no podemos agarrar una línea muy recta, porque quiera que no, esa línea se nos va, en momentos se nos va a curviar. ¿Por qué? Porque la vida es así, continua, de subida y bajada. Y acá en la radio pues tenemos diferentes gustos, que gusta la marimba, el que le gusta la marimba orquesta, el que le gusta la música del romántica, en fin. Y como ahorita estamos en canto a las personas, a los que estamos en la iglesia, y los que no están en la iglesia también es una invitación para que vaya reflexionando y de a poquito vaya buscando una comunidad ahí donde se encuentra, donde le queda más cerca, aunque la verdad a veces nos gusta ir a una comunidad que nos queda a una hora. Porque yo decía a mucha gente, porque en las comunidades San Vicente salían de Cantón las casas hasta San Vicente.
salían desde el campo para San Vicente. Y así, pues, ahí nos parece estar, ahí nos encontramos con Jesús, pues, ni modo. Pero si te quedas cerca a tu comunidad, pues participa en tu comunidad. Así de fácil, así de sencillo. Así que bendiciones. Buenas noches, don Víctor. ¿Qué tal, doña Lori? Silvia Maquín, saludos, don Víctor, familia Pop Maquín. ¿En dónde? ¿En Santa Cecilia, Carchá? Ah, bueno, mira, pues ahora ya tengo una de Santa Cecilia. Primera vez que nos marca una de Santa Cecilia. A doña Flores, y ha estado muy constante también saludándonos. La Inca Juan Francisco Coy Sacrap, Santo Domingo, Las Cuevas. Sana Juan Miguel, Juan Francisco, Juan Carlos, Las Pacay, Arancha, Las Pacay. 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Hay que tomar en cuenta el polvo que está enviando el volcán a Lotenango. Hay que cuidarse, hay que taparse. Ahí está doña Flori, gracias doña Flori. ¿Cómo está usted, hombre? ¿Qué tal está la familia doña Flori? Los hijos ya son grandes, ya están saliendo adelante en sus estudios, ya salieron. Harina Catquil Camcal Cahuabitor Macali Abarim. Ah, Usajui. Saludos y bendiciones. Mire, pues, qué bien, gracias. Seguimos escuchando. El canto de Saicho Elegil Cuayez Calcua. Saludos.

0: 21:42.
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0: alcanza Calacuí, saludo don Víctor. Me saluda haciendo los pollitos, el papá de los pollitos. Saludos desde Cabón. Allá en San Pedro Cachá, doña Flor y toda la familia. Bendiciones. Siempre en sintonía. Pues nosotros igual acá siempre echándole ganas. Vamos a escuchar qué dice nuestro hermano Álvaro, el Chispito, el Taxi 168 presente.
1: O canta calcuao. Vaya, aquí la cata de Lulira tiene caballos. Pero usa la cata de Lulira, se ocurre la chocosa, vuelve a jugar en celata con cabalcuao.
0: Arran, Cabo Álvaro. Cabo Osvaldo Chung, aquí, Ani Taxi 55. Cabo Juan Pablo, pa, Ani 168, mala 155. 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Familia Kal, Nashkechak, Lachsingle. Lachsingle, Nashkechak, Risaicha, Regil. Ani, saludo aquí hasta Taktik. Ah, Taktik, cuando llegó los poitos. No será la mamá. Mando un saludo a la familia Kal. Ahora mi Juan Coco, mané, Shabanan. 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

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Padre Serena, Nukuharabin, Nukuharil, Chen, saludos desde la zona reina. Saludos a Midalia que se encuentra en Secocpur, Cacha. Tomarán Secocpur, tocarán a Cricham Taka. Le caló el camino Kawa Hermeregildo, Mayatcuaraloy. Hacia Cucuán. Ahora en Jocana, Quina, Chekawa, Oscar, Arambanca, Marín, Yococha, Cuavinquil, Cuán. Awa Marcelino, Cana Carmelino, Machescuor. Abarán, Narín, buenas noches, hermano. Saludos desde La Gomera, Escuintla. Qué bien, gracias, mi estimado Cal Morán, 2002. Bendiciones, Luis Sawitni. Ahí estamos con también mi ahijado Carlos Pau. Ahí está el muchacho Carlos Ramiro. Saludos a la familia Chungyat. En los cipresales Chobal, acá viendo en Dallas, Texas, en la Unión Americana. ¿Cómo es? Macana, sí, Kawaloy, de Camigo, Johnny Chitay, Anacuan, Shinawaku, Chino, Chino, Chino. Se cae el cacho, yo a ti no voy a. 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

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Nuestra cápsula de la mañana es la lectura del Santo Evangelio según San Mateo, capítulo 17, del 1 al 9, en nombre del Padre, del Hijo, del Espíritu Santo. Amén. En aquel tiempo, Jesús tomó consigo a Pedro, a Santiago y a Juan, el hermano de este, y los hizo subir a solas con él a un monte elevado. Ahí se transfiguró en su presencia. Su rostro se puso resplandeciente como el sol y sus vestiduras se volvieron blancas como la nieve. De pronto aparecieron ante ellos Moisés y Elías, conversando con Jesús. Entonces Pedro le dijo a Jesús: Señor, qué bueno sería quedarnos aquí. Si quieres, haremos aquí tres chozas, uno para ti, otro para Moisés y otro para Elías. Cuando aún estaban hablando, una nube luminosa los cubrió y de ellos salió una voz que decía: Este es mi hijo muy amado, en quien tengo puesto mis complacencias, escúchenlo. Al oír esto, los discípulos se cayeron rostro en tierra, llenos de un gran temor. Jesús se acercó a ellos, los tocó y les dijo: Levántense y no teman. Alzando entonces los ojos, ya no vieron a nadie más que a Jesús. Mientras bajaban del monte, Jesús les ordenó: No le cuenten a nadie lo que han visto, hasta que el Hijo del Hombre haya resucitado entre los muertos. 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

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Abanan, Chen Rubén Coy, ¿por qué ya me alisto? Ya, ya, escuchen. Saludos cordiales, bonita programación. ¿Qué tal, mi estimado Rubén? Buenos días, ¿cómo te va? Abanan, buenos días. Les saluda el profe Rubén Darío Coy. Pau, ya me levanté porque ya me voy. Ya me voy, dice nuestro amigo ahí Rubén, el profesor Rubén. Estoy viendo en Ixcán, Playa Grande. Ahí también saludamos en Santa Ana a Carlos Cahuet, nuestro amigo. Y seguimos, seguimos en esta mañana. Vamos a escuchar a don Cornelio Reina, que nos trae Te Vas, Ángel Mío. Ay, cuayacaba Cornelio Reina, como nes. Nacheque, ay, chana, Ángel.

0: También el saludo ahí para nuestro amigo Julio Gonzalo allá en Conop 1, Conop 3. Cualquiera de esos lugarcitos donde se encuentra nuestro amigo Julio Gonzalo. Buenos días, te saluda Feliciano Bol desde la ciudad capital, zona 12, Guatemala. Saludos desde Sacoyou, Cobán, Tojarán, Sacoyou. Una canción, chancaruli, canción taraj, que me gusta de... Como uno de los caminantes. Por favor, todo me gusta de ti, chenmaca, no es chico que es igual a cuán. Abanan, jocan, chicas, cuinas, chien, más poco. Buenos días, don Víctor acá, escuchando en Senaú, quiero que me complazca con la canción de los caminantes. Más volumen, chenaran, cuán el calor. 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
5: 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Abanane, acá te estoy viendo en Santo Domingo, Sayachepetín. Saludos desde San Pedro Cachache, Nacuile Caloyeran. Abanan, Joca Nacuile, Cheque, Echecuí. Los caminantes, todo me gusta de ti, Cuayeso.

0: Bueno, saludo para Doña Aura de Pensamiento. Hemos estado escuchando las canciones. Nuestro amigo ahí, Don Guillermo, allá por Bulukti. A nuestro amigo Carlitos Paitas. A Doña Estela Chocó. A Doña Olga Turquey. A Doña Irma Toc. También a Doña Mónica Turquey. En la zona 1 de Cobán también nos sintoniza Don Edwin Ordóñez y su querida esposa Doña Virginia, allá en la 16, casi 15 avenida, entre segunda calle. Ahí está el muchacho y hemos escuchado las canciones. Y seguimos escuchando. Viene nuestra pausa comercial.
1: Las 5 de la mañana, con 38 minutos.
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Buenos días, me complace con una música peso. Peso Puma, nueva vida, por favor. Saludos, don Víctor. Soy Ernesto de Senaú. Ah, bueno. Javier, buena vida. ¿Cuál es esa?

saben, tuve tantos trabajos. Fui lavaplatos, mesero y cocinero, peón y albañil, ayudante de mecánica.

cuanto llegamos a la dirección, me dijo que lo esperara y corrió a buscarla. Después de unos minutos, aquel león que llevaba yo de pasajero regresó convertido en el más pequeño ratón y me dijo:

0: Hans Galvi Comunes, Choco Chiculac, Chiracuale, Cacangel, Madrugador, Ranchero, Banti Serena, Xuarabi, Abanan, Lika, Abana, Kwanza, Lika, Calendario Maya, Oralashka, Joli, Tenamita, Guatemala, Ralchoch. En nuestro calendario gregoriano, hoy es 6 de agosto 2026. En nuestro calendario como pueblos mayas, pueblos originarios, hoy es el guardián, animal guardián es la abeja. Nahual del día es Unajmac. Mes que llevamos a día del mes 9 Chen. Cargador un quej. Año que llevamos 5154 años. Fase lunar cuarto menguante. Así que para los amigos que siempre nos solicitan nuestra agenda maya, ahí estamos ya para terminar. Muchas gracias. Recuérdense que viene Chavil Esilal desde San Pedro, Cachalle, del 7 de la mañana a 8. El padre José estará compartiendo su mensaje. Oltiga Kerena, Chagre Chavil Esilal, Uchirishani, padre José, Tistikiblish, Cancelarín.
1: Preparar comidas saludables para tu familia escogiendo ingredientes que tienes en casa como huevos, vísceras, verduras, hierbas, maíz y frijol. Recuerda, una alimentación variada en el hogar ayuda a mantener una buena nutrición y contribuye al crecimiento saludable de toda la familia.

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1: 6 horas en punto.

0: ángel del Señor anunció a María:
1: y concibió por obra y gracia del Espíritu Santo.
0: Dios te salve María, llena eres de gracia, el Señor es contigo. Bendita eres entre todas las mujeres y bendito es el fruto de tu vientre, Jesús.
1: Santa María, Madre de Dios, ruega por nosotros los pecadores, ahora y en la hora de nuestra muerte. Amén.
0: He aquí la esclava del Señor.
1: Hágase en mí según tu palabra.
0: Dios te salve María, llena eres de gracia. El Señor es contigo. Bendita eres entre todas las mujeres y bendito es el fruto de tu vientre, Jesús.
1: Santa María, Madre de Dios, ruega por nosotros los pecadores, ahora y en la hora de nuestra muerte. Amén.
0: Y el Verbo se hizo carne
1: y habitó entre nosotros.
0: Dios te salve María, llena eres de gracia, el Señor es contigo. Bendita eres entre todas las mujeres y bendito es el fruto de tu vientre, Jesús.
1: Santa María, Madre de Dios, ruega por nosotros los pecadores,

0: siempre, por los siglos de los siglos. Amén.
1: Derrama, Señor, tu gracia en nuestros corazones, para que los que hemos conocido por el anuncio del ángel la encarnación de tu Hijo Jesús, merezcamos por los méritos de su pasión y su cruz, alcanzar la vida eterna. Por Cristo nuestro Señor. Amén.

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pero el Señor no estaba en el fuego. Después del fuego se escuchó un murmullo de una brisa suave. Al oír, Elías se cubrió el rostro con el manto y salió a la entrada de la cueva. Palabra de Dios. Jocambia y Shinkomón. 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
3: 7:03.
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3: Hola, hola, hola, soy el Padre José y para mí es una alegría el poder estar acá con ustedes por primera vez en Estéreo Gerardi 107.9 Estéreo. Estoy acá con mucha alegría, con mucha emoción con ustedes, formando parte también del equipo de las radios diocesanas de la Verapaz. Soy el Padre José Estuardo, soy vicario de la diócesis de la, soy sacerdote de la diócesis de la Verapaz. Estoy ahora acá en la parroquia de Catedral, soy el vicario de la parroquia de Santo Domingo de Guzmán, acá en Cobán, Alta Verapaz. Para mí es una alegría el poder iniciar este programa, el poder iniciar al inicio de este día los buenos días con Jesús. Vamos entonces entrando de lleno a este programa donde voy a compartir con ustedes reflexiones motivacionales, reflexiones también que nos ayuden a despertar ese ánimo, ese entusiasmo, a salir de esa depresión, de esa ansiedad que muchas veces nosotros mismos nos las ocasionamos. Hay situaciones de la ansiedad, de la depresión que suman parte de la vida, pero tampoco es que uno mismo se las ocasione. Por eso tú viniste al mundo para ser feliz, tú viniste al mundo no para estar triste. Y hoy es un nuevo día para volver a empezar. Quizás ayer las cosas no te salieron bien como tú esperabas, pero el ayer ya pasó. El hoy es el que cuenta. Por eso iniciamos este programa, Los Buenos Días con Jesús, escuchando a Facundo Cabral, Hoy es un nuevo día.

0: esto quiere decir que siempre se puede empezar de nuevo. Recuerden que Aristóteles escribió sus grandes obras después de los 55 años. Que Kant escribió la Crítica de la Razón Pura a los 66 años. Que Darwin escribió El Origen de las Especies a los 70 años. Es más, Moisés dirigió el Éxodo a los 80 años. Tamayo, el amado Tamayo, pintó hasta los 91 años. Picasso y Chagall hasta los 92 años. Siempre se puede empezar de nuevo. Siempre hay un nuevo día. Cada mañana el Señor espera en nuestro corazón. Solamente debemos escucharlo para que el día sea lo que debe ser. Una fiesta.
1: Este es un nuevo día.
0: Sí, Señor.

0: que Darwin escribió el origen.
1: Vamos a empezar este programa invocando la presencia de Dios, sabiendo de que sin Él no somos nada. Por eso el mismo Jesús le decía a sus discípulos, oren, busquen y encontrarán. Ustedes sin mí no pueden hacer nada, dice el Señor. Por eso pues invocamos la presencia de Dios diciendo, en el nombre del Padre, del Hijo y del Espíritu Santo, amén. Te damos gracias, Señor, por un nuevo día. Te damos gracias porque hemos abierto los ojos. Te damos gracias también por cuanto tú hoy nos das la oportunidad de ser mejores. Te queremos pedir también al inicio de esta semana, Señor, al inicio de este día, perdón, que tú nos concedas la gracia de tu presencia, nos concedas la gracia de tu protección. Que acompañes a todas las personas, hombres y mujeres, niños y jóvenes que se dirigen a las escuelas, los hombres y las mujeres se dirigen a su trabajo. Por cada familia de la parroquia de acá de Cobán, Alta Verapaz, por todas aquellas familias

Ya hoy es un jueves, hoy es jueves eucarístico, hoy es jueves donde Jesús sacramentado estará expuesto en todas las parroquias, en todos los lugares, se tendrán hora santa, se tendrán adoración a Jesús sacramentado. Ve a hablar con Él, ve a platicar con Él y pídele también que te ayude, que te dé fuerzas. Si estás desanimado, que Él te anime por la gracia de tu Espíritu Santo. Si te sientes triste, ya deja de estar triste. Porque la vida se hizo para nosotros, para ser felices. Por eso yo hoy quisiera compartir con ustedes una pequeña exhortación, unas pequeñas características de la propia vida que nosotros como cristianos católicos y como personas también quizás creyentes o no creyentes podamos tener. Primero, hay que ser bondadosos. Al inicio de este día yo te invito para que tú puedas experimentar la bondad. ¿Y qué es una persona bondadosa? Es aquella persona que respeta también a los demás. Es aquella que desde su bondad es capaz también de tratar bien a los demás. Bondad es el trato que yo le muestre al otro. Hoy tú te diriges a tu trabajo, hoy tú te diriges a tus labores, a tus quehaceres cotidianos en la oficina de la empresa, en la oficina de la institución gubernamental o no gubernamental. Quizás te diriges también a una institución bancaria, te diriges también a una institución, qué sé yo, alguna tienda, alguna atención al público que tú puedas tener. Mira, atiende a los demás con una sonrisa, porque ese es un gesto de bondad. Tú y yo en este día tenemos que empezar a experimentar esa bondad que Dios tiene también para con nosotros y la oportunidad también que nos ha dado de ser mejores. Hoy es una oportunidad. Ante esta oportunidad que Dios nos regala, debemos de aprovecharla. Debemos de dar el máximo de nosotros, lo máximo en todo su esplendor de lo que tú y yo podamos hacer con los demás. Ser una persona bondadosa también es el reflejo de aquellos valores que en tu familia, en tu casa, tú aprendiste. Una persona bondadosa es aquella que se caracteriza también por hacer un gesto de bondad. Un gesto de bondad es, podemos decir, tratar bien al otro, dar algo que yo tengo al otro como un gesto de bondad.

Cumbo Cabral nos decía en la canción que escuchábamos, siempre hay un nuevo día, nunca es tarde para comenzar. Hoy al inicio de este día, una vez más desde acá de la Radio Gerardi, te exhorto y te animo para que en estos buenos días con Jesús estemos alegres, contentos y felices. Que desde acá tú y yo también, del vehículo, donde estás en la casa, si estás cocinando, estás preparándole el desayuno a tu esposo, bueno, a los niños ya se los preparaste, ya están en el colegio, ya van para la escuela. Desde la cotidianidad, desde la misma rutina, no dejemos que eso nos invada, que caigamos en una rutina de desesperación, que caigamos en una rutina mala. Que hoy, cuando estés preparándole los alimentos a tu esposo o a tu esposa, también lo hagas con alegría. Dicen que un buen desayuno sabe bien cuando está hecho con amor y cuando está hecho con alegría. A veces el desayuno, la comida no sabe bien, no porque le falten ingredientes, pero le falta esa pizca, ese ingrediente del amor, del cariño con que hagas los alimentos y se los prepares a la persona que tú amas, a la persona que te acompaña, como tu esposo o como tu esposa en tu caminar. Y también lo mismo sucederá con los hijos. Y también un gesto de bondad de las personas que somos bondadosas es aquellas personas cuando lleguen a tu casa, te visiten, les puedas ofrecer una taza de café. Por eso pues también vamos ahora a escuchar esta canción que es muy bonita y que a lo largo de los años nos ha ido acompañando. Buenos días, señor Sol, de Juan Gabriel.

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Decíamos entonces las características de una persona que hace partícipe de esa alegría, de esa gracia. Las características de nosotros es que seamos bondadosos, que esa bondad no solo la vivamos dentro de la iglesia, no solo la vivamos dentro de los grupos laicales, esa bondad también tiene que ser reflejada en nuestro trabajo, en nuestro ambiente donde nos desenvolvemos como personas y como cristianos. No importa dónde estés, no importa con quién estés, sé bondadoso todos los días de tu vida. La segunda característica que nos tiene que acompañar durante este día es la generosidad. Tú y yo tenemos que ser cristianos, católicos, generosos. Muchas veces también somos egoístas, muchas veces también nos cuesta compartir lo que Dios nos regala. Dice que Jesús, en la multiplicación de los panes, el evangelio que escuchábamos el día domingo en la Eucaristía dominical, el milagro de Jesús no consistía tanto en la multiplicación de los panes. Algunos estudiosos de la Biblia dicen que el milagro que acontece ahí es que todas las personas pudieron ser capaces de ser generosas unas con otras. Fueron capaces también de compartir. El milagro que se da en la multiplicación de los panes, el gesto que el escritor hace dentro del texto del Evangelio, es y quiere resaltar el milagro de Jesús. Ese milagro de la multiplicación, ese milagro que se da para todos. Pero algunos biblistas, algunos exégetas, algunos que les gusta estudiar lo de la Biblia, dicen que el milagro que acontece ahí es que todos fueron capaces de compartir lo poco que llevaban. El pueblo de Israel, los israelitas, cuentan los historiadores, los biblistas, que cada uno de ellos al salir de casa llevaba un bastimento, le decimos nosotros acá en Buen Chapín, como hoy día se dice el lunch o la lonchera, lo que vas a comer en la refacción, o lo que le llamamos la refacción. Dice que los israelitas llevaban, cada uno de ellos llevaban algo que comer, llevaban pescado, llevaban un pan, algunos ya se les había acabado. Entonces la propuesta de los apóstoles, cuando le dicen a Jesús, no tenemos, mándalos a un lado, no hay nada que comer acá. Pero Jesús sabe que cada uno de ellos lleva su vestimento. Entonces, no sé si me logro explicar bien con el texto del Evangelio. Yo no le quiero quitar relevancia a lo del milagro de la multiplicación de los panes. Sí se da, sí acontece, pero algunos dicen también que lo que ahí sucede es que los israelitas son capaces de compartir, son capaces de ser generosos. Llevaban un pescado, lo pusieron a disponibilidad de todos. Llevaban dos panes, lo pusieron a disponibilidad también del que no tenía. Por eso, ¿se acuerdan ustedes también cuando nosotros vamos a una reunión del grupo de la parroquia, vamos a una reunión del grupo del trabajo, vamos a una reunión X, qué sé yo, decimos de traje, ¿qué vamos a comer? No, que cada quien lleve, ¿verdad? Vamos de traje. Y de traje significa que cada quien lleve lo que pueda dar y que pueda compartir. Es lo que también hoy una persona también tiene que ser así, generosa. Ser capaz de compartir lo poco que Dios te da, lo poco que tienes. No es lo poco, sino lo que tienes para vivir, pueda ser capaz de compartirlo con los demás.

haciendo referencia al texto bíblico del poder fundamentar bíblicamente lo que hoy comparto de la segunda característica de ustedes, lo encontramos en el Evangelio de Mateo, en el capítulo 14, versículos del 13 al 21, donde lo titula también la multiplicación o el milagro de la multiplicación de los panes y de los peces. El escritor todavía hace una exageración dentro del texto, podríamos decir. Estoy hablando de una manera hermenéutica, de una manera interpretativa del texto. El escritor todavía dice, y sobraron 5 canastos, o sobraron 12 canastos, dice en otra parte, como que hace alegoría al texto, haciendo de que todavía sobra. Es decir, que si tú compartes de lo poco que tienes, de que si tú eres generoso, Dios va a multiplicar en abundancia tu generosidad. Lo que hace referencia al texto del escritor del Evangelio de Mateo quiere decir, por cuanto hiciste por uno de estos pequeños, o por cuanto un gesto de generosidad o de el compartir con el otro has hecho, Dios te lo multiplicará. Por eso, queridos hermanos y hermanas, al inicio de esta mañana, cada día, cuando entres a tu trabajo, cuando entres a tu oficina, persínate, santígúate, como decimos ahí, y decir, yo empiezo trabajando en el nombre del Padre, del Hijo y del Espíritu Santo. Amén. Y voy con todo. A la hora de ingresar a tu recepción, a la hora de ingresar a tu escritorio, encomiéndate también a Dios. ¿Por qué? Porque tú entrarás en contacto con muchas personas. Y una manera también de ser compasivos, o de una manera de ser buenos y generosos con los demás, es tratándolos bien, decirle, buenos días, pase adelante, mucho gusto, ¿en qué le puedo servir? ¿En qué le puedo ayudar? Ya dejemos de tener esa cara arrugada, ya dejemos de ser así, y tratémonos bien los unos a los otros. Yo no soy quien para decírtelo, porque también yo a veces, con mi cara seria, a veces asusto a los fieles, bueno, tampoco, pero hay que ser de una otra manera. ¿Cómo podemos compartir? Porque también a veces a mí me dicen, padre, usted tan enojado que es, le dicen a uno. Pero no es que sea enojado, es que a veces somos serios. Pero también la amabilidad no pelea con nadie, pero sí, a mí, como sacerdote soy serio, pero también cuando tú hablas conmigo, cuando te puedo atender, pues con mucho gusto, pues también muestro esos signos de bondad, esos signos de generosidad también, que se expresan en las palabras, no solo en lo que das, sino en lo que tú también puedes hacer. Por eso, hoy quisiera también compartir con ustedes acá por medio de la radio. El día de ayer lo hicimos en la Tezulutlán, pero también ahora quisiera compartir con ustedes esta cantante cristiana católica, que se llama Sara Torres, donde ella canta el Salmo 139. ¿A dónde? ¿A dónde escaparé yo lejos de tu espíritu? ¿A dónde iré yo lejos de tu presencia? Hoy es un día dedicado al Señor, es un día dedicado al Santísimo Sacramento del altar. Es un momento propicio también de poder hacer este canto de este salmo bellísimo. Salmo 139 en algunas Biblias, y en otras Biblias aparece como el Salmo 138.

0: todos comieron hasta saciarse, decía el texto del Evangelio en el domingo pasado que escuchábamos. Ante esto también hemos ido compartiendo entonces las características de una persona buena o de una persona que cree en nuestro Señor Jesucristo. Ser capaces de ser bondad. Tenemos que ser bondadosos con los demás. Segunda característica, acompañado también de la otra, hay que ser generosos. Hay que aprender a compartir. Y ante esto no lo dejemos pasar. Desde que ustedes como padres de familia tienen que inculcarle a sus hijos que no todo lo que ellos tienen les pertenece. No todo lo que ellos dicen que es mío es de ellos. Tienen que enseñarles también a sus hijos desde pequeños, desde la edad de los 5 años a los 8 o 10 años, cuando uno entra a la etapa de la autonomía, le llaman los psicólogos. No sé si estoy bien en la etapa, si hay algún psicólogo que me pueda corregir, pero es en la etapa de la autonomía donde el niño o la niña empieza a tener autonomía y empieza a decir, mío, mío, mío, esto es mío, esto es mío. Enséñele también al niño, a la niña, a esa edad, en esa etapa, de que no todo lo que tiene él, no todo lo que posee es de él. No todo también cuanto él tiene puede hacer con lo que tiene lo que quiera, no. Ustedes como padres de familia también los exhorto y los animo también para que inculquen ya en el corazón de sus hijos, siembren la semilla de la generosidad y del poder compartir con los demás lo que Dios les regala. Ustedes también como papás, ustedes son ese espejo, son ese ejemplo de sus hijos que ellos manifestarán en la escuela, en el lugar donde vayan, a los entrenamientos de fútbol. Porque también aquellos niños que entrenan fútbol a veces son egoístas con el balón de fútbol. Y como dicen los entrenadores, ahí cuando llegue Navidad te regalo uno para ti solo, ¿verdad? A veces también hay que enseñarle a los chicos, a las chicas, trabajar en equipo, convivir en equipo y aceptar a los demás tal y como son. Tercera característica que como cristianos católicos tendría que prevalecer con nosotros. Seamos solidarios. Seamos aquellas personas que seamos solidarios con las personas más necesitadas. Y ante aquí solo haré una alusión a lo siguiente. Sin entrar en polémica, sin entrar en discusión. Un sacerdote la otra vez a mí me decía, José Estuardo, la caridad no se grita. Yo como sacerdote no soy quien para ponerme de ejemplo, pero cuando estuve en la parroquia de Purulá en el año 2012-2013 que me enviaron para allá, pudimos con un grupo de personas, hay un centro nutricional de recuperación nutricional para niños con problemas de desnutrición en Purulá actualmente. Eso fue una lucha de mi persona con un grupo de personas de Purulá. Gracias a Dios se pudo construir un centro nutricional para niños con problemas de desnutrición en Purulá. Y cuando yo estaba ahí, me acuerdo que hacíamos propaganda, decíamos esto, pedíamos lo otro. Incluso también tuvimos algunos fuertes altercados con algunas instituciones, pero hicimos la lucha. Pero en medio de toda esa polémica, en medio de todo eso, un sacerdote se acercó a mí y me dice, Padre José Estuardo, admiro mucho tu labor, admiro mucho lo que haces, pero solo te doy un consejo y te digo algo. La caridad no se publica. La caridad no se grita. La caridad se vive en silencio, se vive en el anonimato. El ser solidarios se vive desde el silencio. Por eso también, acompañado de esta tercera característica, va la solidaridad, va la caridad. Tú y yo tenemos que aprender también a ser buenos, a ser generosos, a ser bondadosos, a saber compartir desde el silencio. Por eso, cuando la caridad se publica, deja de ser caridad.
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2: 7:40.
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0: Decíamos entonces que somos personas cristianas, católicas, que tenemos que estar llenas de bondad, tenemos que estar llenas de generosidad, y a la par de la generosidad va el saber compartir. Hoy también, y la tercera característica, la decíamos, hay que ser solidarios. Y a la par de la solidaridad va la caridad. Como decíamos, deja de ser caridad cuando se pierde el sentido de solidaridad. La palabra solidaridad es una palabra que se ha ido desgastando mucho y que se ha ido denigrando de una manera muy efímera, hasta el punto de que la palabra generosidad llega incluso a incomodar. Pero es por el mal uso que le han dado a esta palabra bellísima de la solidaridad, porque a veces también se usa como un eslogan, como un estandarte de bandera que va adelante de un grupo, de unas personas. Pero no es así. La solidaridad sigue siendo solidaridad, sigue siendo ese valor fundamental de cada uno de nosotros, los cristianos católicos. Por eso, si tú eres una persona que eres solidaria, eres una persona que también muestra ese tercer punto de las tres virtudes teologales, fe, esperanza y caridad, es una virtud teologal la caridad. Por eso decimos entonces que la caridad no se publica. La caridad no se grita, la caridad se vive desde el silencio. Y es ahí donde todos nosotros también estamos llamados, invitados en este día a ser personas llenas de bondad, ser personas llenas de generosidad, ser personas llenas de aquello que podamos compartir, ser personas solidarias con caridad en el corazón.

hago una exhortación y un llamado a todos nosotros los cristianos católicos, para que nosotros que somos la iglesia peregrina, la iglesia caminante, podamos ser dispensadores generosos del pan, del alimento de muchas personas. Aquí también en la diócesis de la Verapaz tenemos la pastoral social, programas sociales, programas que ayudan a las personas que se encuentran de escasos recursos, algunos proyectos también que en vista de una caridad, en vista de un desarrollo de las comunidades del área rural de la diócesis de la Verapaz. También la pastoral social Cáritas Rabinal se encuentra ubicada en Baja Verapaz. También acá en Cobán Alta Verapaz contamos con la pastoral social, una pastoral llena de solidaridad. Ahí sí podemos decir una solidaridad llena de entrega, de esfuerzo y de sacrificio, siempre buscando el desarrollo de los más desfavorecidos. Y eso fue una de las cosas que los monseñores, tanto Gerardi, Monseñor Gerardi Conedera, como Monseñor Flores, siempre decían: nuestra iglesia es pobre, pobre, pobre. Es decir, que siempre hay necesidad. Y siempre la caridad se mostrará en los gestos que nosotros hagamos por los demás. También Monseñor Gerardi fue quien fundó esta radio. Empezó desde lo más pequeño, desde lo más sencillo, desde lo más humilde, desde una radio de ondas cortas de 10, 20, 30 metros, 50 metros alcanzaban en la época de los 70, 80, por ahí cuando la radio aún no se expandía así a nivel nacional, pero era ondas cortas, les decían. Estoy dando más que todo una referencia histórica de la radio Gerardi, aunque en su momento hablaremos también de eso, de cómo empezó la radio Gerardi, quién fue el promotor. Pues nada más y nada menos que Monseñor Gerardi Conodera, que en paz descanse. Un hombre, un monseñor que también escribió un libro que decía, se titula Guatemala Nunca Más.

y ahora compartiendo entonces también, no solo a las personas mayores, sino también a los jóvenes, aquellos jóvenes que nos escuchan a través de la radio Gerardi, tanto los jóvenes del área, bueno, los, no sé si de, bueno, tanto a los jóvenes del área rural como del área urbana, mejor lo digo así para no crear expectativas, para no dirigirme a nadie de una manera despectiva o que se me vaya a entender mal. A todos aquellos jóvenes también que se encuentran en las comunidades del área rural de la diócesis de la Verapaz, San Juan Chamelco, Carchá, Santa Cruz Verapaz, San Cristóbal, Tactic, Purulá, también Purulá, Tamaú, La Tinta, Telemán, Panzós, Pucurú, todas estas regiones del Polochic, Senaú también, yo estuve en la parroquia de Senaú, por un tiempo también estuve por allá, a todas las personas de Fray Bartolomé de las Casas, de Cabón, de toda también la transversal del norte, también el departamento de Quiché, que también a veces llega a la radio por ahí, también a Baja Verapaz, en Salamá, un poco llega a la radio también, en algunos lugares se logra sintonizar. Pero a todos ustedes también animarlos y decirles que no estamos solos, Jesús camina con nosotros y hoy es un buen día para comenzar, hoy es un buen día también para aprovechar nuestra juventud, para aprovechar ese entusiasmo que solo viene gracias del Espíritu Santo. A todos aquellos jóvenes también del área rural, de las parroquias que ya mencioné, la parroquia del Calvario, la parroquia de San Martín de Porres, la parroquia del Esfuerzo, la parroquia de Catedral, y por qué no decirlo también, la parroquia de San Marcos, de nuestros hermanos sacerdotes benedictinos y también a nuestros hermanos sacerdotes salesianos que se encuentran en la parroquia de Carchá y a los padres dominicos también que se encuentran en la parroquia de Cabón. Por eso yo hoy, jóvenes, los animo, los exhorto también, no dejen morir esas cualidades, esas características en nosotros: bondad, generosidad, pero de la generosidad acompañada también del compartir, de la solidaridad, y que esa solidaridad también va acompañada de la caridad. Por eso los dejo con este tema musical de Sara Torres, Ahora que eres joven. Ahora que somos jóvenes, aprovechemos nuestra juventud. Ahora que somos jóvenes, también aprovechemos a encontrarnos con el que le da sentido a nuestra vida, le da ánimo y le da energía a la juventud cobanera de Alta Verapaz y de todos los departamentos a donde llega la frecuencia de Estéreo Gerardi.

0: Hemos llegado así al final de este programa, estamos próximos a finalizarlo. Para mí es una alegría poder compartir con ustedes. Soy el padre José Estuardo Can, originario de Salamá, Baja Verapaz. Saludos a todos aquellos que se encuentran en Salamá, las aldeas del Tempisque, Paso Ancho, Chilascó, La Unión Barrios, el barrio de Hacienda La Virgen, muy recordado por mi persona, muy querido también, recordando esos viejos momentos, esos viejos tiempos en el que estuve designado para ese sector de la Hacienda La Virgen. Saludos a todas estas personas de las Anonas, de las Trojas, de todas esas aldeas circunvecinas del área norte que le llamaban allá en Salamá, Baja Verapaz. Saludos hasta las personas que están del Tempisque. Como les decía, soy el padre José, estoy designado acá a la parroquia de Catedral de Santo Domingo de Guzmán, de acá, de Cobán. Saludos también a las personas que nos escuchan en Carchá, en Fray Bartolomé de las Casas, en Chisec, en el sector de la Laguna La Chua. Todo ese sector por ahí también que le corresponde a los padres del Calvario. Por eso también vamos descubriendo todo aquello que el Señor nos va regalando. Saludos a todos cordiales, también hasta San Juan Zacatepeques, las personas que nos escuchan allá por Sololá, por el Quiché, Huehuetenango, San Marcos, donde llega la sintonía de la radio Gerardi. Saludos a todos, Dios les bendiga y les acompañe siempre. Termino entonces diciendo la última característica, la cuarta característica es el servicio. Tú y yo tenemos que ser personas de servicio. Cuando hablamos de servicio, no confundamos la palabra servicio con sometimiento. No entendamos mal la palabra de servicio, es decir, vos me servís porque yo te pago. No es así. O hace esto porque yo te estoy pagando. O tenés que cumplir lo que yo te diga porque yo te pago. Tú y yo servimos a las personas, servimos a los demás de una manera desinteresada en cuanto a nosotros los sacerdotes, en cuanto a los que hemos hecho una opción por el servicio a los más necesitados. La palabra servicio se caracteriza por ese gesto de bondad, ese gesto generoso de caridad, de compartir con los demás mi tiempo, mi disponibilidad, mi propia vida también. Cuando hablamos de servicio, estamos hablando de que lo tenemos que hacer desde el corazón. Ciertamente cuando tú trabajas, cuando tú prestas tu servicio de trabajo, por eso San Pablo decía, quien no trabaje, que no coma. Es decir, que tú y yo trabajamos porque necesitamos esa remuneración económica, pero no lo hagamos porque al final de mes vamos a tener esa remuneración. No hagamos nuestro trabajo porque a final de mes me van a pagar. O porque yo estoy aquí en la radio como sacerdote, al final en la radio me van a dar un cheque. No es así. No se trata de eso. Sino, yo tengo que trabajar desde el corazón, desde aquello que a mí me nace hacerlo. Por ejemplo, un maestro trabaja por vocación. Un sacerdote está como sacerdote por vocación. Un perito contador es perito contador por vocación. Aunque sea para contar chistes o cuentos, pero está para contar. Un licenciado, un abogado, una abogada trabaja no porque sea el mejor o va a ser el mejor o va a ser reconocido. Trabaja porque es su vocación. Hace y presta un servicio jurídico, un servicio contable, un servicio educativo. Trabaja para el magisterio, trabaja para la ONG, trabaja para las no gubernamentales. Pero no lo hagas por la remuneración que tienes a fin de año. A fin de mes, hazlo porque realmente es un servicio y te nace hacerlo de corazón. Si tú pierdes el sentido de servicio de tu vocación, todo se va a tornar aburrido, todo se va a tornar monótono, todo se va a tornar como que ya no hay más paso a esa virtud, a ese servicio que quieras dar. Entonces pierde sentido, llegarás aburrido a tu trabajo, llegarás sin ganas. Cada lunes va a ser como tedioso para ti. No, el lunes tiene que ser para ti decir, voy con todo, voy con mucha alegría este día lunes, emocionado, contento. No, que a veces decimos, ay, hoy lunes otra vez. Ah, pero cuando llegas viernes, ahí sí cantas aquella canción, ¿verdad? Que dice, ay, hoy es viernes y el cuerpo lo sabe. Ah, cómo no, pues también al inicio del lunes, también también tienes que levantarte con alegría, con entusiasmo, porque también todos los días son buenos. Por eso la palabra servicio es ese servicio que nace desde el corazón, es tu vocación. Por ejemplo, no soy quien yo para ponerme de ejemplo, pero como sacerdotes también, es mi vocación. Yo no voy a ser un sacerdote amargado, bravo. Si soy así, entonces mejor me salgo, no tengo vocación. Si tú eres una maestra, un maestro amargado, aburrido, pues salte y no le amargues la vida a los demás. No contagies al otro de tu mal humor, no contagies al otro de aquello que te está afectando a ti. Al contrario, que sea un servicio alegre, contento, desde la alegría. Si eres maestro, eres perito contador, eres abogado, eres juez. Los jueces también así, es cierto, hay que mantener la postura, la gordura, como le llamamos ahí, pero hay que sonreír a veces también, hay que darle una pizca de sonrisa, una pizca de entusiasmo a toda nuestra vida del servicio. Que Dios pues los acompañe y recuérdense, cuatro características de personas cristianas, católicas y personas que quizás tal vez no profesamos una fe, pero también nos viene bien estas cuatro características. Ser bondadosos, dos, ser generosos y a la par de la generosidad va el compartir. Tres, ser solidarios y a la par de la solidaridad va la virtud teológica de la caridad. Y por último, cuatro, el servicio. Que sea un servicio que nazca del corazón, que sea un servicio bueno. Así como empiezas el lunes, tienes que terminar el viernes. Así como terminas el viernes, tienes que empezar el día lunes. Dios te bendiga y termino este programa con una oración. En el nombre del Padre, del Hijo y del Espíritu Santo. Amén. Te damos gracias, Señor, por la vida. Te damos gracias porque iniciamos un nuevo día. Vamos a empezar nuestra jornada laboral. Vamos a empezar también nuestra jornada familiar. Vamos a empezar este día en tu santo nombre. Bendícenos, protégenos y todo cuanto hagamos sea para la construcción de tu reino entre nosotros, en nuestra convivencia sana, en nuestra convivencia que también seamos capaces de construir siempre el bien común entre todos. Que este día, Señor, lo encomendamos a tu presencia. Que tu Espíritu Santo nos proteja y nos libre de todo mal. En el nombre del Padre, del Hijo y del Espíritu Santo. Amén.
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2: 8 horas con 1 minuto. 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
1: Buenos días.
0: Hoy tu
1: 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Lo que importa es la actitud con que vives la vida.
0: Mañana.
1: Amigos, ya llegué. Ya

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1: 8:21.
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7: Hola, hola, bueno. Buenas mañanas, mis amigos. Buenos días, buenos días, buenos días, buenos días. Buenos días, hola, el mucho gusto.
8: Camino.
7: ¿Qué tal amaneció? ¿Cómo le va? ¡Hala, qué bueno! ¡Qué lindo saber, De que haya amanecido súper y bendecida. Por el amor de Dios, Son las 8 de la mañana con 24 minutos, amigos. Valde contigo hasta las 10 de la mañana. Aprovechemos este momento entonces, porque apenas iniciamos. Ayer cayó un poquito la lluvia. ¡Qué bendición de Dios, verdad! Y como dijo alguien ahí, solo lavó mi calle. Solo mojó el polvo. Pero algo es algo, Pero cayó, Le cayó re bien quizá a las plantas, a la siembra. Y también para todos aquellos que están limpiando, pues les cayó re bien porque ahora no hay mucho polvo. Así que qué bendición, mis amigos, son las 8 de la mañana con 24 minutos. Qué alegre saludarles y decirles buenos días. Qué gusto poder estar de nuevo en la intimidad de sus hogares o llegar, bien dicho, y llevarles siempre alegría. ¿Cómo amaneció, señora? ¿Cómo está usted? Qué bien, dice. Algunas con dolorcito de rodilla, de cintura. Es que me duele la cabeza. Otras pues ahí amarrado con el pañuelo, pero ahí van. Y algunas que no se han quitado ni el suéter. Y algunas ni la chamarra. Ah, no, bien, bien. Esas desde las 4 de la mañana aquí con la chamarra y están arriba. Bendiciones, amigos, 8 de la mañana con 25 minutos. Iniciamos entonces, iniciamos ya programación en Recordando el Ayer. Buenos días.

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1: Otro de los temas, mis amigos, para iniciar esta linda mañana del jueves. No te olvidaré.
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1: 8:29 a.m. Te acompañamos.
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0: 8:37, mis amigos. Hemos escuchado la música de Prisma y Joan Sebastián, el dúo. Oiga, 8:37, únicamente 23, mis amigos, y las 9 de la mañana voy recibiendo mensajes de texto. A ver qué nos escriben por acá. Así que escríbanos, amigos, ahí para saber también en dónde nos sintoniza. Va a ser que nos dicen por acá. Hola, buen día, Valde. Favor de complacer con la canción de Los Fantasmas del Caribe. Carmen, atentamente, Analu, con gusto, amiga. Gracias por dar sintonía a la radio. 79-52-19-28, sonando teléfono. Vamos recibiendo comunicación. Hola, buenos días.
1: Don Valdemar, buenos días.
0: Buenos días, amigo, bienvenido.
1: Gracias, don Valdemar, por ahí. Gracias, Dios, don Valdemar, ya estamos en día jueves.
0: Claro que sí, jueves, como si nada, pero ya estamos, ya casi arribita del ombligo de la semana.
1: Así es, don Valdemar, y un saludo para usted, don Valdemar.
0: Muchas gracias.
1: Ahí saludos a todos los oyentes, los que escuchan la radio, Nosotros aquí estamos escuchando tu programación del día jueves, don Valdemar.
0: Muchas gracias, amigo.
1: ¿Ahí me puede comenzar con la canción, don Valdemar?
0: ¿Con cuál será la canción?
1: Buenos días, señor Sol.
0: Buenos días, señor Sol. Con gusto, amigo, yo se lo pongo, ¿eh?
1: Bye, don Valdemar, feliz.
0: Bendiciones al amigo Rigo. Le invito a la familia de la radio. Vamos a recibir la comunicación. A ver quién marca más. A ver quién más marca ahí. 79-52-928, amigo.

0: Por acá, continuamos por acá con más música. Elevamos dándole el espacio. Ay, a Miriam.
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0: que viva con actitud.
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0: ya que es el pincel con el que pintas tu día.
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0: elige siempre.

Más del Caribe, Carmen, que fue para saludar a la querida amiga oyente hasta allá en San Pedro Carchá. Ella es Ana Lu, bendiciones, muchas gracias por estar en sintonía de la radio. Y otro mensajito por acá, dice, ¿qué tal, Valde? Buenos días, aquí se le saluda desde Santa Catalina, La Tinta. Por favor, me pone la música de José José, no me digas que te vayas. Aquí estamos sintonizando, dice, a todo volumen. Atentamente, Manuel y Chich Raimundo. Gracias, amigo. Gracias a todo el territorio allá en la zona de Porchic. Siempre nos sintonizan y siempre nos llevan. En el fondo del corazón, el reloj dice que son las 9:08. O sea, son las 8:52. Así que gracias, amigos, por seguir con nosotros. Arriba los ánimos, arriba los ánimos. En el mercado, muchas gracias. En la calle, en el negocio, en todas partes, sintonizando la radio. Y eso es muy lindo, ¿eh? Ser parte de nuestra programación y también pues vivir con alegría este día jueves. Jueves, mis amigos, jueves lindo en la ciudad de Cobán, Alta Verapaz. Otro temazo tan lindo para esta mañana. Buenos días, señor Sol. Música de Juan Gabriel.

Buena mañana, mis amigos. Son las 8 de la mañana con 57 minutos. Bendiciones, buen provecho en la hora de la refa. Anticipadamente, ¿verdad? Algunos. Y otros pues también degustando de esos exquisitos alimentos en la hora del desayuno. Bendiciones, mis amigos, sea lo que sea, lo que estén degustando, pero háganlo con la bendición de Dios. Hay que agradecer porque tuvimos un vaso de agua, una taza de café, un té, aunque sea con algo de azúcar, pero sí lo tuvimos. Un par de tortillas ahí, tostaditas. Aunque no sea con carne, diría alguien por ahí, pero lo tuvo. Dele gracias a Dios. Hola, buenos días, compláceme con la música de Joan Sebastián. Eso y más, aquí te escucha Marta en Carlos V. Los cordiales a papá y a mamá, dice, bendiciones. Gracias, amigos, por tener sintonía a la radio, a Jean Carlos V. Valde contigo, ya lo sabes, hasta las 10 de la mañana. Hola, Valde, buenos días. Quiero que me saludes a mi abuelo, dice.

Martín, también de Anderson. Saludos y bendiciones, Anderson. Que siga lo mejor por allá, que siga la alegría, la convivencia, la paz, la tranquilidad y, pues, sobre todo, el amor de Dios que fluya en cada corazón y cada familia. Abuelo Víctor, ¿cómo le decimos, Víctor? Ahí con el bastón, ahí arriando los animalitos del corral. Qué bonito, qué bueno. Ay, por favor, ahí atienden ahí al abuelo. Por favor, no lo dejen solo. Pero siempre está en compañía de la radio, es lo bueno. Saludos, bendiciones, amigo. Por estar en sintonía siempre en la radio, donde quiera.

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1: 9:04.
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0: La mañana, 9 de la mañana, mis amigos, son las 9 de la mañana con 9 minutos.
1: Y después
0: nuestro mensaje del día de hoy. La verdadera bondad se demuestra todos los días. No un par de horas.
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0: Viva la vida con la gran actitud.
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0: Y con esa actitud con
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0: que
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0: Se pinta el día. Esa actitud es tu pincel.

0: de mañana del jueves 6 de agosto 2026.
1: Siempre hay.
0: Entonces, pensemos un momento, reflexionemos y hagamos conciencia.

0: continuamos llenas de envidia. Hablamos mal de los demás.
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0: Juzgamos.
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0: Traicionamos.
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0: Y hacemos ese gran daño.
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0: Y lo peor, queridos amigos, que apenas a veces estamos saliendo a la casa de oración, olvidamos el mandamiento más importante de Dios. Quien nos dice amar al prójimo. Triste, ¿verdad?

sabías. Ahí no se demuestra la verdadera bondad. O durante un par de horas que dura la misa, que dura el culto, el encuentro con Dios según tú. No es para un par de horas. Querido hermano, querida hermana, quiero decirte, aunque no estés de acuerdo conmigo, pero te lo tengo que decir. Se demuestra esa actitud cambiada.

de Dios. Siendo sincero, sincera, honesto y honesta. Solidario. Generoso y generoso.

queridos amigos. Hay que ir evitando, queridos amigos, ese odio, ese rencor, esa hipocresía. Y sobre todo evitemos el chisme, queridos amigos.

0: el chisme.
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0: Y viviendo de acuerdo con
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0: la palabra de Dios.
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0: Querido amigo, quiero decirte que ir a la casa de Dios es para buscar a Dios.

0: quiero que sepas que Dios no busca personas que solo aparenten ser buenas dentro de su casa.
1: Soledad.
0: Dios vino a buscar corazones enfermas, pero transformarlos. A eso vino. Él busca corazones

que no nos engañemos. La gente mala sigue haciendo mal. Así vaya, a donde vaya, al cura, a misa, los encuentros, a una congregación.

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0: Del reloj para amigos, y nosotros igual no paramos, estamos contigo. Estamos programándoles bonita música del recuerdo para acompañar tu momento, tu día. Hoy jueves 6 de agosto, ¿nos vamos a la feria? A la idea que sí, ¿nos vamos, sí o no? No he llegado, ni he pasado por ahí porque no se puede, ¿eh? No sé qué hay por ahí. Lo que sé que hay muchas quejas en las redes sociales. A ver qué nos dice por acá.
1: Buenos días, Valden. Soy Jordan Gómez aquí en Chicamán, escuchando con todo volumen, siempre escuchando. Me puede complacer con la canción de que tenés en el fondo de Juan Sebastián, El Camino del Amor, porfa, que te escuche siempre, mi amigo. Saludos, bendiciones.
0: Realmente, el amigo Jordan, pues ahí está, cada rato lo ponemos, ¿eh? Bendiciones, amigos, bendiciones allá en Chicamán, bendiciones a cada uno de ustedes. Hola, buenos días, Valden. Solo para saludar a mi hermana Ingrid Schuch de Zacapa. Anda de visita acá en Cobán. Le saluda Paulina Schuch. Bendiciones ahí a doña Ingrid de Zacapa. A ver si nos trajo algo de Zacapa. Me dicen que hay un buen vino allá de Zacapa. Bendiciones, doña Ingrid de Schuch. Bienvenida a la ciudad de Cobán, la verdosa de la Verapaz. Seguramente ya lo recibieron. Ya la recibieron con abrazos, con cafecito caliente y algo más, diría yo. Hola, buenos días.
2: Buenos días, Valde.
0: Buenos días. ¿Qué tal, don Baldo? ¿Cómo le va a usted?
2: Bien, Valde, oíste, aquí escuchándote.
0: Ah, muchas gracias, don Valdo. ¿Y cómo está ahí el ambiente? ¿Cómo va la granja?
2: Pues aquí está bien, gracias a Dios. Muchos. Nos cayó la lluvia aquí anoche.
0: Qué bueno, muchos gallos cantando.
2: Ah, así es. Así es, hombre.
0: Qué gusto saludarlo.
2: ¿Oíste, Valde?
0: Muchas gracias por llamar, don Valdo. Que me alegra ahí, don Baldomera. ¡Fauch!
2: Tal vez me puedes complacer con una melodía.
0: ¿Cuál será, don Maldo?
2: Solamente una vez.
0: Solamente una vez. Amé la vida. Con gusto, ¿quién saludamos?
2: Para saludar a mi esposa.
0: ¿Cómo se llama ella?
2: María Elena Cal.
0: Oye, María Elena Cal, ¿en dónde nos sintoniza?
2: Aquí en la aldea Chivayó de Carchá.
0: Hasta allá está, don Maldo. ¿Y qué pasó?
2: Por aquí estamos ahora, ya tengo un tiempo de estar aquí en Carchá.
0: Allá está la finquita.
2: Aquí estamos ya.
0: Qué bueno. Yo
2: estoy jubilado ya.
0: Qué bendición. Ya solo cruza los brazos y las piernas. Para mandar al empleado.
2: Ah, ni tanto, don Valde, hay que luchar por la vida.
0: Claro que sí, claro que sí. Dejamos sí. De luchar hasta que Dios diga aquí nomás.
2: Así es, Valde.
0: Qué bueno, un abrazo, que esté súper para allá.
2: Bueno, gracias, Valde. Aquí te escuchamos todos los días aquí en la.
0: Qué me alegra. Felicidades,
2: Valde.
0: Bendiciones. Hasta luego. El amigo don Baldomero Feo. Hasta allá está. En San Pedro Garchá. Qué bueno. Nos conocimos cuando era muy chico, Grandes personajes que instruyen a uno también y que le dan consejo. Y sobre todo, una gran carisma hacia la gente para enseñar. Y fue uno de ellos, fue don Baldomero Feo. Ahí se aprende mucho. Qué bueno, amigos. Nuestra vida de nosotros fue. Si les cuento a ustedes, no me la van a creer. Pero nosotros fuimos trabajadores del campo también. Cortar café. De escoger cardamomo. Vender leña. Vender frutas. Hasta vender tortillas ustedes con mi mami. Y hoy cuando le preguntan a ella, le dice, ¿Valde es tu hijo? Sí, dice, no lo creemos. No es su hijo. Dice que me volví canchito. Solo que más quemado por el sol ustedes. Pero les cuento después. Así que saludos y bendiciones al amigo Baldomero Feuch. Me hace hablar don Baldomero, hombre. Bueno, mañana con 26 minutos. Pausa, ya vuelvo.
3: 9 horas con 26 minutos. 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

0: no sé si nos alcanzará para complacer, pero estamos contentos, mis amigos, con ustedes. Muchas gracias por la fina preferencia que le mantienen a la radio. Amigo Valde, que si estamos vivos.
1: Ah, sí, estamos vivos.
0: Ah, sí. ¿Cómo pega esas palabras a ustedes?

0: Seguimos en feriado, dice. Y después a Tactic, dice. Nos vamos a Tactic, ¿verdad? A la tierra del durazno. Por favor, dice la melodía de los iracundos. Yo quiero ser un triunfador. Con saludo muy especial a nuestros hijos, nietos y bisnietos. Que Dios les dé mucha salud, vida, amor y mucho trabajo. Siempre que sean solidarios con el prójimo. Gracias. Arístides y Martín de la ciudad de Cobán. Tengo mensajito para acá, mis amigos, a ver qué nos mandan ahí al buzón de mensaje. Hola, buenos días.
1: Hola, hola, mi querido y apreciado amigo don Valdemar.
0: Hola.
1: Dios me lo bendiga. Es para nosotros un honor volver a saludarlo y volver a estar en esta preciosa programación que usted siempre nos comparte y nos anima a seguir adelante por sus reflexiones. Programa y más que todo por la bendita palabra de Dios. ¿Será que me puede complacer con Mariposa de Daniel Gerard, por favor? Saludos a mis hijos, Rocío, David, Jonathan, Bella y Tony. Y un saludo muy especial para usted y un fuerte, pero fuerte abrazo de oso a la distancia con mucho aprecio y cariño de Marta de San Juan, Zacatepeques. Bendiciones.
0: Gracias. Gracias, doña Marta, por ese abrazote de oso, pero cuidado con las garras. Parece que me lo pasó rascando al costado. Y es que a mí no me pueden tocar el costado, si por si no lo sabía. Bendiciones, amiga, bendiciones. Buen día, Valde. Aquí estoy escuchando, dice Caserío Cerro Verde, San Cristóbal Verapazo y Freddy Cal. Feliz jueves. Saludos a mis hermanos, Dionisio, Eliezer, Maynor, Helma y Sara. A los amigos Rigo Lem, López y Luis Lem, también a José Alberto, Roxy, Erlinda, Noemí. Me pone la canción de Duncan Du en un lugar. Que pase feliz jueves, bendiciones para usted, dice, y para todos. Con gusto, amigo Freddy. Hola, buenos días, qué alegría escucharlo de nuevo. Salúdeme mi madrecita, dice, más hermosa que tengo. Me imagino, don Valde, que ya sabe de quién hablo. Es así, de su mamá. Me podría complacer, dice, con la música de los Terrícolas, te juro que te amo. Con gusto, amiga, ya le pondré más.

Pimpinela, amigos. Y esta canción va dedicado muy especial a esa hermosa hermana, doña Ingrid Xucu, visitando en Cobán, viene desde Zacapa, a su querida hermana, doña Paulina, ¿eh? Aquí se lo ponemos.

0: belleza de canción, mis amigos.
1: Todo lo que,
0: ¿eh? Ahí nos asustaron. Disfrútenlo en familia, ¿eh? Mientras hoy lo tienes y lo tienes.

Doña Paulina se vale bailar. Si no la bailó porque no quiso, ¿eh? Hoy es hoy. Bendiciones, amigos, qué lindo cuando pues también en familia nos queremos, nos amamos, aunque tengamos diferencias, porque no todos vivimos a la perfección, pero también esto nos ayuda para que reflexionemos y que nos amemos cada día. ¿Sabías cuando éramos niños peleamos, verdad? Peleamos, pero al ratito estábamos contentos, ¿verdad que sí? Y cuando ya somos grandes pareciera que nos odiamos más. Solamente una vez. Pero viene la música de Roberto Carlos para saludar a mi amigo Ginte, Don Baldomero Feuch. Aquí lo tiene, papá, ¿eh? Disfrútenlo en familia.

0: solamente.
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3: 9:45.
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mañana con 47 minutos. Querido hermano, querida hermana, Dios encamina sus pasos hasta la puerta de tu corazón. Toca. Y tú decides dejar ingresarlo o no. Habla a través de su evangelio, que lo encontramos en Mateo capítulo 17, versículo 1 al 9. En aquel tiempo Jesús tomó consigo a Pedro, a Santiago y a Juan, el hermano de este, y los hizo subir a solas con él a un monte elevado. Ahí se transfiguró en su presencia. Su rostro se puso resplandeciente como el sol y sus vestiduras se volvieron blancas como la nieve. De pronto aparecieron ante ellos Moisés y Elías, conversando con Jesús. Entonces Pedro le dijo a Jesús: Señor, qué bueno sería quedarnos aquí. Si quieres, haremos aquí tres chozas, una para ti, otra para Moisés y otra para Elías. Cuando aún estaba hablando, una nube luminosa los cubrió y de ella salió una voz que decía: Este es mi Hijo, muy amado, en quien tengo puestas mis complacencias. Escúchenlo. Al oír esto, los discípulos cayeron rostro en tierra, llenos de un gran temor. Jesús se acercó a ellos, los tocó y les dijo: Levántense, no teman. Alzando entonces los ojos, ya no vieron a nadie más que a Jesús. Mientras bajaban del monte, Jesús les ordenó: No le cuenten a nadie lo que han visto, hasta que el Hijo del Hombre haya resucitado de entre los muertos. Palabra del Señor. Gloria a ti, Señor Jesús.

hermano y hermana. Querido oyente de esta emisora que transmite desde el corazón de Cobán en su frecuencia 107.9 FM, en este jueves 6 de agosto de 2026. Hemos escuchado el Evangelio del día de hoy, queridos amigos. El Evangelio nos habla de la transfiguración frente a tres apóstoles. Jesús se sigue revelando cada vez con mayor claridad, queridos amigos, preparando a sus apóstoles para el momento de su pasión, muerte y resurrección. Qué impactante, queridos amigos, esa experiencia, esos tres elegidos por el Señor para estar presentes en uno de los pasajes más conocidos de la Escritura. Un acontecimiento, queridos amigos, verdaderamente extraordinario, donde Jesús no solo confirma que es el Hijo de Dios, sino que al aparecer junto a Moisés, el mediador a través del cual Dios reveló su ley a los hombres, y de Elías, el profeta celoso de Dios vivo, refuerza que lo que ha anunciado desde que inició su ministerio no ha venido a abolir la ley ni los profetas, sino a darles plenitud, queridos hermanos y hermanas, para que nosotros también tengamos vida en abundancia. Escuche eso. Para que nosotros tengamos vida en abundancia. A veces, queridos amigos, quisiéramos, o incluso a veces pedimos que el Señor se manifieste de alguna forma extraordinaria. No sé si lo has pensado tú, si te ha pasado a ti, hermana, hermano, oyente, que quisiéramos que Jesús se manifieste de una forma extraordinaria en nuestra vida, para creer en Él y convertirnos, cuando la realidad, queridos amigos, es que Él se manifiesta de muchas formas todos los días. En ti hoy ya se manifestó con abrir tus ojos, con volver a sentir el latido de tu corazón, con volver a ver y escuchar los tuyos, con volver a recibir su bendición del día, plato de comida sobre la mesa, hijos completos, con salud, fuerza. Quizá hoy te encuentras juntos con tus familiares que nunca te imaginaste que iba a ser el día de hoy. Quizá hoy amaneciste con un mensaje muy lindo en medio de tu familia y nunca te imaginaste hacerlo. Pues déjeme decirte, querido amigo, querida amiga, querido hermano y hermana, que es la voluntad de Dios. Es Dios quien está demostrando su amor en cosas tan pequeñas y cosas importantes en tu vida y en tu familia. Pero nosotros siempre tercos, ¿verdad? Siempre, siempre buscando más. No convencidos. Queremos verlo así. Queremos que nos demuestre más. Algo, algo que nos haga creer algo extraordinario, queridos amigos. Y no nos damos cuenta que Jesús está demostrando su amor infinito en nosotros cada momento. Queridos amigos,
Tenemos que vivir con la seguridad de que en todo momento Dios está con nosotros. Dios va contigo. En los momentos de alegría, en los momentos desagradables, en los momentos más tristes y en los momentos de soledad, en los momentos que tal vez se te está cayendo todo encima y en los momentos que tal vez estás enredado, confundido mentalmente, pero Dios está contigo. Quizá hoy no es tu momento, tal vez tú estás siendo amarrada, lo amarrado por el orgullo, la ira y la hipocresía. O la venganza también, porque muchos lo que hacemos hoy en día, actuamos con nuestra ira y tomamos venganza. Y luego estamos arrepentidos. Cuando nos damos cuenta que no era eso la solución. Queridos amigos, Dios jamás nos deja solos. Eres tú. Somos nosotros quienes nos alejamos de Él. Culpamos a Él, Señor, pero ¿por qué a mí? Pero Señor, ¿por qué no me ayudaste? ¿En dónde estabas? Como somos los seres humanos, ¿verdad? Todo queremos que Dios lo resuelva. Y nunca nos ponemos a pensar en qué momento nosotros estamos actuando. Nos dejamos llevar a veces por la emoción quizá, o con el mismo orgullo de cada uno de nosotros. Cuando estamos frustrados, presionados o deprimidos o como estemos, tenemos que estar agarrado en los pies de Jesús. Y una mirada y una fe puesta ante Él para que podamos levantarnos y limpiarnos esas lágrimas y ver en la cima del triunfo. En la cima de esa bendición que Dios nos espera y nos da cada día. No nos dejemos encerrar, no nos dejemos vencer por los problemas que nos llegan. A veces, queridos amigos, nos pasa, y se los digo personalmente, llegamos a veces hasta a desvalorar nuestra vida, a decir que no valgo nada yo aquí. A veces, queridos amigos, se nos mete la maldad y quisiéramos cortarnos hasta nuestra propia vida. Si es lo más lindo y el tesoro, queridos amigos, más valioso que tenemos. Y lo llegamos a desperdiciarlo. Cuando deberíamos estar agradecidos ante Dios. Porque hoy fuimos afortunados, queridos amigos, de habernos levantado. De haber dado el paso por tener todo el organismo trabajando y funcionando. Jesús, queridos amigos, siempre va a estar junto a nosotros. Porque así lo prometió en su palabra y lo sigue prometiendo, queridos amigos. Él dice en su palabra, yo estaré con ustedes todos los días hasta el final de los tiempos. Qué palabra tan lindo, queridos amigos. Dios no es terrenal. Dios es un todopoderoso. No es como cuando nos dice mamá o papá. Hijo mío, no temas. Yo voy a estar contigo hasta el final. Pues resulta que ya no está papá. Ya no está mamá terrenalmente. Ellos sí. Pareciera que nos dan ánimo, pero al final sí se nos van. Pero Jesús jamás se nos irá, queridos amigos. Él jamás nos mentirá y jamás nos va a emocionar por rato. Él siempre nos dice, yo estaré con ustedes todos los días hasta el fin de los tiempos. Así que, queridos amigos, no busquemos a Dios en las cosas extraordinarias, sino pidámosle que nos conceda experimentar su presencia todos los días, en todo lo que hacemos. Y que nos permita sentir siempre acompañado por Él. Y de esa manera, queridos amigos y amigas, hermanos y hermanas, podamos responder como Él lo haría. En tu vida y en las circunstancias.
este evangelio, queridos amigos, que Dios nos ha hablado. Entendemos que Dios Padre le da un mandato a los apóstoles, que es un llamado también para nosotros. Este es mi Hijo muy amado, escúchenlo. Así lo dijo el Señor. Este es mi Hijo muy amado, escúchenlo. Hoy en día, queridos amigos, quizá nosotros no quisiéramos escuchar nada, o no creemos. Cuántos incrédulos existen hoy en día. Pero hoy es un buen momento, un buen día para escuchar la palabra del Señor. Y que le pongamos atención en lo que nos quiere hablar. Y que ponga sus manos en lo que nosotros no podemos resolver. Y seguir confiando en que estará con nosotros, pase lo que pase. Confía en Él. Él es tu Salvador. Y Él nos ama a todos, sin importar quién somos.

Me voy despidiendo con esta linda melodía de Daniel Gerard, Mariposa. Deseándoles todo lo mejor, mis amigos, pidiéndoles que nunca pierdan la fe ni la esperanza. Sigan soñando. Recuerden aquel que deja soñar, deja de vivir. Amigos, cada paso que den para alcanzar sus metas, sus objetivos, sus propósitos, cuidado, no pisen a nadie. Lleven siempre con ustedes. Hacer el bien sin mirar a quién.

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2: 10:06.
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¿qué tal están? Qué gusto enorme, un placer saludarles esta mañana, en este día jueves, 6 de agosto del año 2026. Ya estamos por acá, poder acompañarles en esta mañana, con las buenas canciones en rap y competencia, en esta programación, Duelo de Gigantes. A través del 107.9 FM Estéreo Gerardi. Ya habilitado en este momento el 7952-1928. Para que usted marque.

esta programación del día jueves, casi viernes. ¡Ánimo, mi gente! ¡Ánimo! A seguir luchando, a seguir trabajando, a seguir adelante, que la vida es bonita. Aquí va a sonar la música. La música que nos va a motivar en esta mañana. Suena en Estéreo Gerardi, al estilo único. Ya saben, 7952-1928. Saludos y bendiciones para cada uno de ustedes, donde quiera que se encuentren en esta mañana, haciendo los diferentes quehaceres, los diferentes trabajos. Campo, en la casa, en la oficina, en la ruta, en el mercado, en la tienda, en dónde más, en los diferentes aldeas, colonias, barrios, comunidades, de San Juan Chamelco, de San Pedro Carchá, de Cobán, de Tactic, de Tamaú, de Tucurú, de La Tinta, de Panzos. ¿En dónde más? Allá por Santa Cruz, por San Cristóbal, allá por Chisec, allá por La Ruja, allá por Chaal, allá por Cabón, ya por Lanquín, en los 17 municipios de Alta Verapaz, también en los diferentes departamentos. Saludos y bendiciones.

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0: se te viene encima de golpe.
1: Porque mi vida.
0: Párate un segundo. Y respira.
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0: No tienes que resolver todo hoy.
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0: Haz lo que alcance con las fuerzas
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0: que tienes ahora.
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0: Déjaselo a él.
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0: Dios siempre recoge lo que tú no puedes cargar. Es nuestra frase del día.
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0: 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Lo tienes que resolver todo hoy. Haz lo que alcance con las fuerzas que tienes hoy.
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0: De esta manera estamos arrancando la programación de este día jueves.
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0: Es momento de presentar nuestra primera pausa. Después, de vuelta con más de la programación.
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5: 10 con 21 minutos.
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0: cabeza. Y arriba esos ánimos, mi gente. Qué ritmo. Qué temazo musical de Bronco en la tornamesa número uno. Esta versión musical que lleva por nombre Cumbia. Cumbia mágica.
1: Este ritmo sí que tiene
0: esa. A bailar, a bailar, a bailar, a bailar. A disfrutar. Arriba, arriba, arriba, sus ánimos.
1: Mira, mira, mira qué bonito se mueve.
0: Mientras en la tornamesa número 2 está la versión musical de El Trono de México.

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1: Es momento de marcar el 7952-1928. Mira por acá, la comunicación, ahora buenos días.
2: La segunda puerta.
1: ¿Con cuál? Vamos.
2: La segunda.
1: ¿Y quién habla?
2: Flori.
1: ¿Desde dónde, Flori?
2: Cabo.
1: En Cabo. Gracias, Flori, por participar. Más comunicación.
3: La primera forma, aquí escuchando en Chamizún, soy Rolando.
1: Gracias. Allá en la aldea Chamizún de San Juan Chamelco. La tierra del girasol. Esa. Uno a uno. Más comunicación. Ahora buenos días.
2: Hola, buenos días, con la primera porfa.
1: ¿Su nombre?
2: Ingrid Oxana, aquí en Carchá.
1: Gracias, Ingrid, allá en San Pedro Carchá. 2-1. Una más, y nos vamos. Por acá, la comunicación, ahora buenos días.
2: La segunda.
1: ¿Y quién habla? Se cortó la comunicación. Más comunicación en esta mañana. Gracias ahí por marcar el 7952-1928. Aló, buenos días.
4: Buenos días.
1: Buenos días, ¿con cuál vamos?
4: Con la segunda, por favor, nos saludamos de San Juan Zacatepeque. Soy Marta, bendiciones.
1: Gracias, Marta, ya en San Juan Zacatepeque, por participar en esta mañana. Y es momento de arrancar y es momento de presentar la versión musical de El Trono de México. Ya lo ves.
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Vamos a continuar con más de la programación. Ya por acá en la zona mesa número 1 está la versión musical de Los Fantasmas del Caribe.

0: versión musical de Los Fantasmas del Caribe. La zona mixar número 1.
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0: Agüita de coco.
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0: Para matar la sed.
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0: Mientras en la zona mixar número 2. Esta versión musical.

0: por acá la comunicación.
1: Por la primera, porfa, que te escucha Marta en Carlos V.
0: Gracias, Marta. En Carlos V por participar en esta mañana. Gracias por la comunicación. Más comunicación. Aló, buenos días.
2: Aló, buenos días.
0: Buenos días, ¿con cuál vamos?
2: La uno, por favor.
0: ¿Su nombre? Gracias, Rocío. Gracias igualmente por allá. ¿Y quién más? ¿Y quién más? ¿Y quién más?

0: siguiente comunicación. Hola, buenos días. ¿Su nombre?
1: María.
0: ¿Desde dónde, María? Gracias por la comunicación.

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1: Minutos y estaremos puntualizando las 11 de la mañana en la programación Duelo de Gigante. A seguir marcando, a seguir participando, porque ya por acá en la tonomisa número 1 está la versión musical de Los Temerarios.

pues ya no. Le cambié bastante. La versión musical de Los Temerarios en la Tona Mexa número 1. Esta versión musical que lleva por nombre.

versión musical de Los Capitanes en la tornamesa número 2. Ven, mi amor. Ven. Acércate. Ven y abrázame. Por favor.

0: Morrissey. Ven, abrázame. Y es momento de marcar el 7952-1928. Ya por acá, la comunicación. Hola, buenos días.
1: Hola, buenos días.
0: Buenos días, ¿con cuál vamos?
1: Por la segunda.
0: ¿Su nombre?
1: Elvira, aquí de Chicuchá.
0: En Chicuchá.
1: Así es.
0: Cobán.
1: Así es.
0: Gracias por la comunicación. Gracias por participar.
1: Gracias.
0: Gracias. Más comunicación.
2: Por la segunda forma, aquí estoy escuchando en Chamizún. Soy Edgar.
0: Gracias, Edgar, allá en Chamizún. Una más.
3: Buenos días, Estéreo, por la segunda, por favor, que escucharon desde Baja Verapaz.
0: Gracias. Desde allá, desde Baja Verapaz, están escuchando la radio. Gracias. Una más. Hola, buenos días.
4: Hola, buen día.
0: Buenos días, ¿en cuál vamos?
4: La segunda, por favor.
0: ¿Su nombre? ¿Qué pasó, pues? ¿Qué pasó? Comunicación, hola, buenos días.
4: Con la segunda, porfa.
0: ¿Y quién habla?
4: Roxana.
0: ¿Desde dónde, Roxana?
4: Aquí en Carchá.
0: En San Pedro, Carchá. Gracias por participar.
4: Igualmente.
0: Gracias. Hola, Roxana, más comunicación.
5: Hola, la segunda, porfa. Soy Angelina, que te estoy escuchando en Pajuil, gracias.
0: Gracias, Angelina. Una más, hola, buenos días. Buenos días, ¿en cuál vamos? Gracias. Es momento de presentar la versión musical de Los Caminantes. Ven y abrázame.
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0: la apuesta. La primera donna mesa. Con su tema musical. 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
0: 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Así como lo escuchas.
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0: Muchacho, ¿cuál suena? ¿La apuesta o Bronco? 4670-8536 para mensaje de voz. Eligiendo cuál suena. Ya por acá la comunicación, hola, buenos días.
1: Hola, buenas noches, Gerardo.
0: Buenos días, adelante, ¿con cuál vamos?
1: Al segundo, por favor.
0: ¿Y quién habla?
1: Le habla Alfonso.
0: ¿Desde dónde, Alfonso?
1: Acá en Chamil.
0: En Chamil de San Juan Chamelco. Gracias por participar. Sí. Alfonso.
1: Igual, gracias.
0: Gracias. Bronco por la mínima. Una más. Hola, buenos días.
2: Hola, buenos días.
0: Buenos días. ¿Cuál suena?
2: La segunda forma.
0: ¿Su nombre?
2: Ingrid, soy aquí en Tactic.
0: Gracias, Ingrid. Allá en Tactic. 2-0. ¿Quién más? Siguiente comunicación. Hola, buenos días. Bueno, sí, ¿eso cuál vamos? Gracias. Es momento de escuchar la versión musical de Bronco. ¿De qué te quiero? Te quiero.
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2: 11 horas con 3 minutos.
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0: mañana, mi querido y apreciado amigo don Gerardo. Tenga usted un excelente día empezando esta nueva, este jueves más que todo, y deseándole a usted infinitas bendiciones por esta programación tan amena y tan maravillosa que usted también tiene. Dios me lo bendiga, don Gerardo. Lo saludamos de San Juan, Zacatepeque. Soy Marta. Bendiciones. Gracias.
1: Gracias por la comunicación de doña Marta allá en San Juan, Zacatepeque.

0: en San Juan, Zacatepeque. Y también para Freddy Cal, allá en del caserío Cerro Verde, en San Cristóbal, Verapaz. Saludo para sus hermanos, ahí a Leonicio Eliezer, a Maino, a Elma y a Sara. También para sus amigos, ahí a Rigo Lem, a Luis Lem, don José Alberto, a Roxana, también para Rigo López. Gracias ahí por la comunicación de Predical. También para Luis Lem Gualín, la aldea Náctila Baja en San Cristóbal, Verapaz. Saludos también para toda la familia allá en la aldea Náctila Baja, especialmente la familia Lem Gualín. Esta es la programación Duelo de Gigantes a través de Estéreo Gerardi, 107.9 FM. En el último del cuadrante Piro, en el centro de su corazón. Estamos en la primera avenida 1-31, zona 3, Cobanga Alta, Verapaz. En el segundo nivel del convento Santo Domingo de Guzmán. Transmitiendo en vivo. Transmitiendo para todo el mundo. 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A continuar con más de la programación. Y llegó el momento de presentar el pensamiento del día.
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El pensamiento del día es: los 10 no. ¿Cómo? Los 10 no. 1. No dejes de ser tú. 2. No pidas prestado. 3. No regalas tu trabajo. 4. No guardes tus emociones. 5. No supliques por nada.

0: permitas que deciden por ti. No permitas que deciden por ti. 8. No dependas de nadie.
1: Este tiempo.
0: 9.

0: el más importante. No gastes dinero que no tienes.
1: También tu llanto, mil detalles.

y tu futuro. No dejar de ser tú significa... Significa mantener tu identidad y tus valores. Incluso cuando el mundo intenta empujarte a ser alguien diferente. La autenticidad es una de las formas más fuertes de respeto hacia uno mismo.

0: largo de la vida, a largo plazo.
1: Mañana volveré de mi viaje, tengo listo el pasaje.
0: Es lo más importante. No gastar dinero que no tienes. No depender completamente de otros. Valorar tu propio trabajo. Son principios que construyen estabilidad y libertad a largo plazo.

dónde vas. Así es. Estos no. Nos ayuda a construir una vida con más respeto, con más control personal y más claridad sobre quién eres y hacia dónde vas. El pensamiento del día. Los 10 no.

0: tus emociones. No supliques por nada. No des consejos. No te pidan. No permitas que decidan por ti.
1: No perdí la esperanza.
0: No dependes de nada.
1: Y primero Dios.
0: No pidas perdón más de una vez. Y el último. No gastes dinero que no tienes. 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
0: Vamos a continuar con más de la programación en esta mañana. Las buenas canciones. Ya por acá en la Tona Mixer número 1 está la versión musical de Los Temerarios. Enamorado. Enamorado de ti. En la Tona Mixer número 1. Mientras en la Tona Mixer número 2 está la versión musical de Los Buques.

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0: Ustedes deciden cuál suena, los temerarios o los bookies. Por acá la comunicación, hola, buenos días.
2: Hola, buen día.
0: ¿Con cuál vamos?
2: La segunda forma.
0: Gracias, ¿cuál es su nombre? Gracias. La comunicación.
3: Con la primera forma, con la primera. Soy Jordan Gómez, aquí escuchando con todo volumen, saludos.
0: Gracias. Una más, hola, buenos días.
4: Hola, buenos días.
0: ¿Con cuál vamos?
4: La primera, profe.
0: Gracias, ¿cuál es su nombre?
4: Isabela, aquí estoy escuchado en Canasec.
0: En Canasec, gracias Isabela. Allá en San Juan Chamelco. Es momento de presentar la versión musical de Los Temerarios, Enamorado de Ti.

0: 13:23.
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1: Siete minutos, ya pasamos de la hora 11 en la programación. Gracias ahí a toda la gente que están escuchando la programación Duelo de Gigantes a través de Estéreo Gerardi. Saludo para Alejandra allá en San Juan Chamelco. Gracias por la sintonía.

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1: La número dos.
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1: Ustedes deciden cuál suena, la número uno o la número dos. Ya por acá, la comunicación de la buenos días.
2: Para la segunda, porfa.
1: ¿Su nombre?
2: Para la segunda.
1: Ajá, ¿y quién habla? Ah, bueno. Pasó pues, ¿qué pasó por ahí? Más comunicación, hola, buenos días.
3: Hola, buenos días.
1: Buenos días, ¿en cuál vamos?
3: La segunda forma.
1: Gracias por participar, ¿su nombre?
3: Carolina.
1: Gracias, Carolina. Más comunicación.
4: Buenos días, don Gerardo Scholl, aquí te escucha Federico en Casa de Cerro de San Cristóbal. Por la primera, porfa, saludos, bendiciones.
1: Gracias. Y por la comunicación de Freddy Cal. 2-1. Una más. Hola, buenos días. ¿Cuál
5: la
1: suena?
5: Segunda.
1: ¿Con cuál?
5: Segunda.
1: La número dos. ¿Y quién habla?
5: Telma.
1: Telma. ¿Desde dónde, Telma? Se cortó la comunicación. Es momento de presentar la versión musical de los Wookiees. Yo te necesito.

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0: Aquí te vaso musical de Los Rehenes junto a Grupo Ladrón. Esta versión musical que lleva por nombre Pienso en ti.
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0: Mientras en la número 2 está la versión musical de Los Tigres.

0: Me voy. Me voy rumbo al sur de los Tigres.
1: Llegando a la estación.
0: Ustedes deciden.
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0: es momento de marcar el 7952-1928. Ya por acá, la comunicación de los buenos días.
2: Hola, buenos días.
0: Buenos días. ¿En cuál vamos?
2: La segunda forma.
0: La número 2 de los Tigres. Gracias por participar. ¿Y quién más?
3: Por la primera, porfa, aquí estoy escuchando un chanzón, soy Osvaldo.

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1: Para la primera por
0: 2-1. Siguiente comunicación, ahora buenos días.
2: No.
0: Buenos días, ¿con cuál vamos?
2: La primera porfa.
0: ¿Su nombre?
2: Claudia, ¿quiere decir?
0: ¿Cómo?
2: Claudia.
0: Gracias, Claudia, por participar. Allá en la aldea Chitis de San Juan Chabelco. Es momento de presentar la versión musical de Los Rehenes junto a Grupo Ladrón, No Pienso en Ti.

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0: Estaremos puntualizando las 12 del mediodía.
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0: Ya casi llegando en la recta final de la programación de este día jueves. Se ha dicho, señoras y señores, por

0: de amor. ¿Será que es cierto?
1: No creo.
0: Pero la verdad yo no creo eso.
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0: Ya, ya, los temerarios.
1: Todo el tiempo.
0: La tona mesa número. Número uno. Dicen que la distancia. Mientras en la tona mesa número dos. Ahí está la versión musical de La Mafia.

0: Suena. Ya por acá la comunicación. Hola, buenos días.
1: Hola, Gerardo, buenos días.
0: Buenos días, ¿en cuál vamos?
1: La primera, por favor.
0: ¿Su nombre?
1: Margarita.
0: ¿Desde dónde, Margarita?
1: Aquí del Esfuerzo 1.
0: Esfuerzo 1, gracias, Margarita.
1: Saludos, Gerardo.
0: Gracias, igualmente. Una más, hola, buenos días.
2: Hola, buenos días.
0: ¿Con cuál vamos?
2: La primera, por favor.
0: Gracias, ¿cuál es su nombre? Gracias, Ingrid, allá en Tactic. 2-0. Una más. Ya por acá la comunicación. Hola, buenos días.
3: Buenos días.
0: Buenos días, ¿a cuál vamos?
3: La primera, por
0: la número 1. ¿Y quién habla?
3: La 1.

0: última y nos vamos. Ya por acá en la tona mixa número 1, la versión musical de los Bukis. Si ya no, si ya no te vuelvo a ver. Mientras en la número 2 está la versión musical de Miguel Ángel. Un beso al viento. Ustedes deciden con cuál vamos a finalizar. Pilas ahí, muchachos. A marcar el 7952-1928. Ya por acá la comunicación. Ahora buenos días.
1: Buenos días.
0: ¿Con cuál finalizamos?
1: Mi primera
0: forma. La número 1, los Bukis. Gracias. ¿Cuál es su nombre?
1: Carolina, soy Angel.
0: Gracias, Carolina. Un aceiro. ¿Y quién más? ¿Y quién más? Una más. Hola, buenos días.
1: Hola, buenos días.
0: ¿Cuál suena?
1: La segunda forma.
0: ¿Y quién habla?
1: Yesenia.
0: ¿Cómo?
1: Yesenia.
0: Yesenia. ¿Desde dónde, Yesenia?
1: De Chitish.
0: De Chitish, gracias, Yesenia. Allá en Chitish de San Juan Chabelco. Más comunicación.
2: Hola, Gerardo, buenos días. Para la primera, por favor.
0: Una más, hola, buenos días.
3: Buenos días.
0: ¿Cuál suena?
3: La primera forma.
0: ¿Su nombre?
3: Soy Minor en Chamelco.
0: Gracias, Minor, allá en San Juan Chamelco. Y es momento de finalizar, señoras y señores. Es momento de escuchar la versión musical de los Bukis. Si ya no te vuelvo a ver.
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0: gracias, me voy, me voy. Será hasta mañana, si Dios así lo permite. Gracias por participar en esta programación de Duelo de Gigantes a través de Estéreo Gerardi 107.9 FM. En el último del cuadrante, pero en el centro, en el centro de su corazón.
1: Por favor.
0: La vida es un reto.

0: juega, gana, pierde, tropieza, pero siempre levántate, sigue luchando por tu sueño. La vida es un viaje. Procura llevar siempre humildad en tu equipaje y a Dios en tu corazón. Primeramente, Dios, estaré de vuelta el día de mañana, mi amor. A partir de las 10 de la mañana en la programación
1: Vuelo de Gigantes.
0: Siempre Vuelo de Gigantes. Estuvo con ustedes su amigo y servidor Gerardo en la Gerardi, Gerardo Sol. Un amigo y servidor de ustedes les dice, con permiso, buenos días, buenas tardes y que la pasen súper bien.

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1: 12 horas con un minuto.
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2: Al mediodía, en muchos templos de nuestros pueblos, suenan las campanas para recordar el acontecimiento gozoso de la anunciación del ángel a María y la respuesta humilde y generosa de ella al plan de Dios. Llega entonces el momento de hacer una pausa en nuestras actividades para elevar nuestra oración a Dios pidiendo, por la intercesión de nuestra Madre Santísima, su gracia abundante sobre nosotros, nuestras familias y nuestro pueblo. El ángel del Señor anunció a María.
3: Y concibió por obra y gracia del Espíritu Santo.
2: Dios te salve María, llena eres de gracia, el Señor es contigo. Bendita eres entre todas las mujeres y bendito es el fruto de tu vientre, Jesús.
3: Santa María, Madre de Dios, ruega por nosotros los pecadores, ahora y en la hora de nuestra muerte. Amén.
2: He aquí la esclava del Señor.
3: Hágase en mí según tu palabra.
2: Dios te salve María, llena eres de gracia. El Señor es contigo. Bendita eres entre todas las mujeres, y bendito es el fruto de tu vientre, Jesús.
3: Santa María, Madre de Dios, ruega por nosotros los pecadores, ahora y en la hora de nuestra muerte. Amén.
2: Y el Verbo se hizo carne.
3: Y habitó entre nosotros.
2: Dios te salve María, llena eres de gracia, el Señor es contigo. Bendita eres entre todas las mujeres, y bendito es el fruto de tu vientre, Jesús.
3: Santa María, Madre de Dios, ruega por nosotros los pecadores, ahora y en la hora de nuestra muerte. Amén. Gloria al Padre, y al Hijo, y al Espíritu Santo, como era en el principio, ahora y siempre, por los siglos de los siglos. Amén.
2: Derrama, Señor, tu gracia en nuestros corazones, para que los que hemos conocido por el anuncio del ángel la encarnación de tu Hijo Jesús, merezcamos por los méritos de su pasión y su cruz alcanzar la vida eterna. Por Cristo nuestro Señor. Amén.

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0: Ministerio Público expone ante CIDH uso indebido de la justicia por Consuelo Porras. Fondos propios, aportes de familias, se pagó cauciones económicas. Operando al centavo para someter a todo un país. Complicado panorama, la UNE en pie de guerra. Apuesta por respaldo. Cruzará padrón y evitar voto doble en elección de postuladora. Ministerio de Energía y Minas oficializa uso de etanol en gasolina regular.
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0: Muy buena tarde, amigo oyente, ¿cómo está? Qué gusto pues saludarle en este día jueves, hoy jueves 6 de agosto del año 2026, actividades diferentes en diferentes puntos de la ciudad de Cobán. Hoy en el Parque Central pues continúan las actividades de convite, que son también programaciones agendadas para la feria titular en honor a Santo Domingo de Guzmán. Hoy se extendió a los días de la feria, mis amigos. Estará clausurando hasta el día domingo. Así que si usted no ha ido, no ha podido pues darse una vuelta ahí en familia, el campo de la feria tiene hasta el día domingo. Ya lo sabe. Así que bendiciones a cada uno de ustedes. Estamos en fiesta en honor a Santo Domingo de Guzmán. Hoy jueves 6 de agosto del año 2026, nuestro calendario maya marca el día Jun Ahmak. Ahmak es pecado y perdón, también es día especial en el cual los encargados y los Ahtij se dedican a prevenir errores y es un día para dar gracias por el bienestar físico, material y materiales de las personas y comunidades. Este es el significado de este jueves 6 de agosto 2026. Nuestro calendario maya marca el día Jun Ahmak.
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0: 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Ministerio Público expone ante la CIDH uso indebido de la justicia por Consuelo Porras. El Ministerio Público llevó el miércoles ante la Comisión Interamericana de Derechos Humanos el diagnóstico más severo que la institución ha hecho sobre su propio funcionamiento en los últimos años, en representación del fiscal general Gabriel García Luna, el secretario general del ente investigador Edwin Chabajay, reconoció que la institución sufrió una paulatina y desmantelamiento por grupos de poder interesados.

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1: Entre los mecanismos utilizados, mencionó la presentación de múltiples denuncias por un mismo hecho contra una misma persona, la formulación de cargos infundadas o desproporcionados, el uso abusivo de la prisión preventiva y la aplicación de la reserva judicial para impedir que las defensas conocieran los expedientes o ingresaran a las audiencias y el uso indebido de la figura de la destitución como o de la desestimación. Como parte del cambio, el Ministerio Público ha comenzado a aplicar una persecución penal objetiva y conforme a los estándares de derechos humanos.
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1: Se anunció o anunció que el Ministerio Público está elaborando instrumentos institucionales para regular el uso excepcional de la prisión preventiva y de la reserva judicial y además de implementar 14 ejes de trabajo orientados a consolidar una persecución penal democrática y sustentada en los derechos fundamentales.
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1: Los propios aportes de familia se pagó cauciones económicas. La defensa de los ex líderes de los 48 cantones de Totonicapán, Luis Pacheco y Héctor Chaclán, presentó este miércoles 5 de agosto las boletas de pago de las cauciones económicas que el juez Maynor Moto les impuso el pasado martes, para así completar lo estipulado por el juzgador y que se les dé la libertad mientras resuelven su situación legal. El abogado Juan Castro indicó que se cumplió con todo lo requerido por los bancos por ser un monto alto y fue necesario asegurar el origen del dinero para demostrar que los fondos no están relacionados con lavado de dinero.
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1: Se conoció que todo el pago de 160,000 quetzales para cada uno equivalente a 320,000 quetzales se recaudó a través de familias y de acuerdo con lo informado de parte de los 48 cantones en un comunicado se informó que no se estaba haciendo ninguna colecta de ningún tipo. La situación fue confirmada por personas cercanas a Pacheco y Chaclán, quienes

0: indicaron que los aportes se recibieron de personas vinculadas a la familia de los sindicados. Asimismo, del ofrecimiento hecho por los integrantes de la agrupación política Raíces, se confirmó que la familia de los sindicados solo aceptó una parte del pago y no el pago total.
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0: Operando al centavo para someter a todo un país. El sistema montado para someter al país a la operación de las mafias organizadas para cometer crímenes, desde corrupción hasta el narco, opera con una enorme precisión para garantizar sus objetivos y alejar cualquier posibilidad de que pueda existir una verdadera justicia. Se vio como la sala sexta del Tribunal de lo Contencioso Administrativo ordenó a la Contraloría General de Cuentas extender finiquito a Mazariegos, rector de la Universidad de San Carlos de Guatemala, pese a que el mismo Consejo Superior Universitario había dicho que el finiquito no era requisito para asumir el cargo de rector.
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0: La Contraloría cumplió con la orden de esa sala, pero hizo ver que el finiquito no lo había entregado porque formuló tres denuncias concretas en su contra y entregado al Ministerio Público. Pero esa institución no ha actuado por acciones legales de Mazariegos. Mientras recibe el finiquito, todos los ministros del Estado recibieron fechas para ser interpelados por el Congreso y fueron arraigados por disposición del organismo legislativo. La interpelación al ministro de Desarrollo Social ya va meses sin avances al ritmo de trabajo del Congreso. Se supone que los miembros del gabinete estarán arraigados hasta el fin de sus mandatos.
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0: El sistema se sacudió con el nuevo fiscal que ocupara el cargo que durante 8 años desempeñó Consuelo Porras para mantener la impunidad absoluta para los ladrones de los fondos públicos y el acoso a los que hacían esfuerzo por denunciar la situación que se vive en el país. El país se ha convertido en el paraíso para todo tipo de criminales que pueden ser protegidos y hasta amparados por los tribunales y la Corte de Constitucionalidad. El sucio sistema funciona al centavo. Ni el gobierno, ni el Ministerio Público o la sociedad civil atinan a encontrar la forma en que pueda desmantelar ese modelo que, lejos de debilitarse, parece estar cada vez más fortalecido.
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0: 12 horas con 28 minutos, amigos oyentes, un noticiero intercultural, haremos una breve pausa y luego regresaremos con más información.
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0: 24 minutos y las 13 horas, 1 de la tarde. Complicado panorama y la UNE en pie de guerra. La iniciativa de ley de aguas que el organismo ejecutivo trabajó durante más de un año llegó finalmente al Congreso de la República, pero lo hizo mediante una estrategia política distinta a la habitual. En lugar de ser presentada directamente por el gobierno, fue impulsada por un grupo multipartidario de diputados para aumentar sus posibilidades de avanzar en el proceso legislativo y evitar que quede estancada, como ocurrió con decenas de propuestas anteriores. Y esto se da en un enfrentamiento entre el oficialismo y la UNE, cuya última acción ha significado la interpelación de todos los ministros del gobierno y por ende el arraigo de los mismos, quienes no podrán abandonar el país mientras la medida se mantenga vigente.
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0: Pacto que lidera Sandra Torres para aprobar el IUSI con fines políticos en contra de Bernardo Arévalo responde a intereses políticos que buscan afectar y debilitar financieramente a municipalidades dirigidas por adversarios de la Secretaría General de la UNE. Sandra Torres de Felipe Alejos de Todos y Luis Aguirre de Cabal. Ahora, la iniciativa 6816 fue firmado por legisladores de distintas bancadas que integran la Comisión de Ambiente, Ecología y Recursos Naturales, con el objetivo de construir un respaldo político desde el legislativo antes de iniciar su discusión. Y a pesar que en la comisión hay dos miembros de la UNE, ninguno firmó la iniciativa de la ley de aguas, según el mismo documento presentado.
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0: espectadores públicos y auditores esperan o cruzará padrón y evitar voto doble en elección de postuladora. El Tribunal Electoral del Colegio de Contadores Públicos y Auditores, CPA, espera la participación de más de 13.000 agremiados para la elección de los 11 últimos integrantes de la Comisión de Postulación para Contralor General de Cuentas. Con esta elección se completa la integración de la postuladora que conforma una lista de 6 candidatos a jefe de la Contraloría General de Cuentas, la cual se envía conforme una lista de 6 candidatos a jefe de Contraloría General de Cuentas y la cual se envía al Congreso para que designe al titular de institución para el periodo 2026-2030.
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0: Miguel Cortés, rector de la Universidad Rafael Landívar, preside la comisión integrada además por 13 decanos de la Facultad de Ciencias Económicas, 2 representantes del Colegio de Economistas, Contadores Públicos y Auditores y Administradores de Empresa de Guatemala y los 11 integrantes que serán electos este día. Con la totalidad de los integrantes electos, el Pleno del Congreso debe juramentar a los profesionales para que puedan comenzar sus sesiones de trabajo para preseleccionar al futuro jefe de la Contraloría General de Cuentas.
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0: Los puestos en la comisión asignados para el Colegio de Contadores Públicos y Auditores se disputarán entre 11 planillas inscritas que reúnen a 121 candidatos. Para el desarrollo de la elección se instalarán 26 mesas de votación a nivel nacional. Y para los grupos de observación que han monitoreado la campaña de las 11 planillas en contienda, queda claro que fue una propaganda menos costosa en comparación con las votaciones que celebra el gremio de abogados.
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0: Ministerio de Energía y Minas oficializa uso de etanol en gasolina regular. El Ministerio de Energía y Minas oficializó por medio de un acuerdo ministerial que el 22 de agosto se inicia la mezcla de etanol con la gasolina regular, mientras que para la gasolina superior primero deberán efectuarse dictámenes técnicos y posteriormente se definirá la fecha de inicio. El acuerdo ministerial 333-2026 del Ministerio de Energía y Minas, el objetivo implementar las disposiciones para incorporar alcohol carburante o etanol a gasolinas en el mercado nacional.
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0: La incorporación del alcohol carburante a la gasolina superior, según establece el acuerdo, quedará sujeta a los dictámenes técnicos que elabore la dirección competente del Ministerio de Energía y Minas. Los dictámenes deberán considerar la evaluación de aspectos técnicos y económicos que puedan afectar a las partes que realizan actividades relacionadas con el manejo, transporte, comercialización y mezcla del alcohol carburante. El ente coordinador institucional de producción, almacenamiento, transporte, comercialización y uso del alcohol carburante y su mezcla con combustibles fósiles, velando por la seguridad de abastecimiento en el mercado nacional, y el reglamento dispone que los casos no previstos serán resueltos por ese ministerio con los principios de la ley del organismo judicial.
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0: 12 horas con 49 minutos. Amigo oyente, hemos llegado al final de las noticias que se originó desde el segundo nivel del convento Santo Domingo de Guzmán en la ciudad de Cobán, Alta Verapaz. Saludos y bendiciones a todos aquellos que están compartiendo nuestra transmisión. Transmitimos en vivo desde la página de Facebook a través de Stereo Gerardi. Gracias también a aquellos que nos escriben y los visualizan a través de TikTok. Somos Stereo Gerardi. Saludos y bendiciones, amigos. Buen provecho también para todos aquellos que están degustando de los sagrados alimentos. Pedro Pablo está con nosotros visualizando en Chimay, en Petén. También está Leiner visualizando en San Juan Chivité. Saludos y bendiciones a la familia García, dice Leiner. Bendiciones. Santos, de igual manera, está desde Lancetillo, la parroquia Lancetillo, en zona Reinos Pantán, el Quiché. Saludos y bendiciones, dice ahí el amigo. De igual manera, Virgilio está visualizando el noticiero en Chiacach, en Cabón. Y un saludo cordial a la familia Xolche, Xolcaqui, Checaqui, también Chesu y Subche. Muchas gracias ahí a la fina preferencia, la Radio Carlos también está con nosotros visualizando en Purulán, Baja Verapaz. Muchas gracias, Carlos. Bendiciones. De igual manera está con nosotros Flavio visualizando desde la aldea Tanchi. Muchas gracias. Bendiciones también para Flavio, quien nos visualiza a través del 107.9. Igual Carlos Yate está con nosotros en algún lugar también en plena sintonía de la radio. Scholzi, igual nos envía el cordial saludo. Bendiciones. Ahí le regresamos el saludo al apellido Scholzi. Así se identifica en la cuenta Facebook. Marconi Vázquez visualizando desde el Mercado La Paz, zona 1, Ixcán, Playa Grande. Bendiciones. Ahí una tarde fresca y nublado. Dice, qué bueno. Qué bendición, ahí entonces en Ixcán Playa Grande está nubladito, está fresca la tarde y mañana. Qué bueno, amigos, que la disfruten y que la bendición del Ser Supremo también se esté derramando sobre cada uno de sus actividades. Sebastián, así está identificado en el Facebook, Sebastián está visualizando desde la aldea Santo Domingo Chamelco. Gracias. Ahí, amigo, muchas gracias. Es Sebastián, solo que ahí en el Facebook se identifica solo como Sebastián. Muchas gracias. Amigos, bendiciones a cada uno de ustedes. Ojalá que la estén disfrutando esta linda tarde del jueves 6 de agosto del año 2026. Nosotros ya nos vamos retirando en entidades de sus hogares con el noticiero intercultural, pero la radio continúa con su programación regular para seguir también acompañándoles en cada una de sus actividades. Feliz tarde, amigos. Dios primero, nos escucharemos hasta una próxima oportunidad, siempre en el noticiero intercultural.
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6: 12 horas con 54 minutos.
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1: 13 horas con 2 minutos.
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0: 13:15.
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1: 13 horas con 46 minutos.
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2: 14 horas con 2 minutos.
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La tarde de jueves 6 de agosto del año 2026. Un saludo muy especial a cada persona que ya está en nuestra sintonía. Muchísimas gracias. Les acompaña su amiga Carla en este espacio de atardecer musical.

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llamarnos al 79-52-19-28. Por acá nos escriben, hola, hola, buenas tardes, Carla. Quiero que me complazca con dos música. Dice así, estabas tan linda con los Bukis. Y el otro con los Caminantes, entrega total. Atentamente, Marvin Guillermo Chiquín. Desde acá, en Aldea Los Mangales, Tucurú, Alta Verapaz. Saludos también para su hermano, Federico.

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0: Aló, buena tarde.
1: Buenas tardes, señorito.
0: Buenas tardes, don José.
1: Un gusto saludarla.
0: Igualmente, ¿cómo está don José?
1: Pues por aquí, 100% de calor aquí en la aldea.
0: Excelente, don José.
1: ¿Y por ahí?
0: Igual, aquí hace calor.
1: Entonces estamos en paz.
0: Así es, don José.
1: Y iba a querer dos canciones.
0: ¿Cuáles serían las canciones?
1: De don Antonio Aguilar.
0: Ajá, ¿cuáles serían?
1: La Vuelta a la Estación.
0: ¿Y la otra?
1: ¿Qué dices, Prieta Querida?
0: ¿Qué dice?
1: ¿Qué dices, Prieta Querida?
0: De acuerdo, don José. Con gusto le incluyo las canciones.
1: Gracias.
0: Señorita. Gracias a usted por su llamada. Feliz tarde.
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0: Narokin no koe bokchak sali 79-52-19-28.
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0: Aló, buena tarde.
3: Aló, buenas tardes.
0: Buenas tardes, ¿con quién tengo el gusto?
3: Aquí te habla Erika.
0: Erika, ¿desde dónde?
3: En
0: Chamché.
3: Chachche,
0: ¿cómo está Erika? Chachche.
3: Ajá.
0: Chachche de Cobán.
3: ¿Me complace una música?
0: ¿Cuál sería la música?
3: De los caminantes.
0: De los caminantes. ¿Cuál sería de los caminantes?
3: Aquí dice como hoy pagaste la estrella. ¿Cómo lo sé?
0: Pagaste la estrella.
3: Ajá.
0: De acuerdo, la voy a buscar, Erika. Gracias por su sintonía. Así es, Erika. Gracias por su llamada. Feliz tarde.
3: Igualmente.

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1: 15 horas con un minuto.
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0: Hola, buenas tardes, Carla.
1: Buenas tardes, ¿con quién tengo el gusto?
0: Quiere saludar a Jorge en Caralá.
1: Jorge en Caralá. ¿Qué nos cuenta en esta tarde, Jorge?
0: Aquí, trabajando.
1: Excelente, Jorge. Aló, Jorge. Aló, Jorge.
0: No tengo mucha señal, fíjate.
1: Eso me estoy dando cuenta, Jorge.
0: Ajá, y ocupas una música, ¿eh?
1: Sí, ¿cuál sería la música?
0: La Puerta Negra.
1: La Puerta Negra. Ajá. De acuerdo, con gusto. Gracias por su llamada. Gracias, feliz tarde. Hasta la próxima.

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0: 17:03.
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0: 17:43.
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1: Hola, Jalbi, ¿cómo eres? Hola, Juca, Sala, Chiquio, Coche, Culac, Salí, Cuaqui, Onal, Reli, Ecu. Jueves Eucarístico, en Juan Jonal, Tijoc, Gran, Juni, Onal, Tijoc, Salí, Jungunchi, Comunil, Salí, Jungunchi, Sagrario. Jueves, Ángel, Onal, Barco, Ilar, Narune, Cachic, Chipatoc, Chelajín, Chirule, Caballo, Sabanca, Filar, Mucuajel, Talí, Choquín, Cauda, Tallín, Casa, Chala. Silencio, chinguemos. Habrán saludos. Yo seré de casa. Un saludo, amigos, desde la cabina aquí. Estoy visualizando en Maryland, Estados Unidos. Tocarán Estados Unidos, Maryland. Saludos desde San Fernando, Chal. Toc Maryland, Toc Chal. Tocarán Petén. Toc Chitikla, Clishnin, Ekawaku, Guzmán, Arán. Vamos a la feria, Changala Checha y su India Maya Caballero.
2: Para Checha, Checha, Checha, el de la India Maya. ¡Amaya Caballero!

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